0: quería reestructurar lo que era mi trabajo, el horario, los días de trabajo y todo eso, habíamos quedado que para septiembre yo tenía en mente poder retornar.
1: Wow.
0: Esa era mi planificación, que para septiembre yo quería volver a estar, porque yo dije, esto es lo que me gusta, esto es lo que me apasiona, esto es lo que Dios me llamó a hacer, estamos llegando a vidas en necesidad y estamos siendo efectivos. Amén. Entonces yo había planificado que íbamos a volver para el mes de septiembre, pero según fueron transcurriendo los meses, me envolví en el trabajo, me envolví en lo que estaba haciendo, sabía que iba a retornar, pero como que se quedó ahí pausado. Uh-huh. Y recuerdo que en una ocasión me comuniqué con Larry y traté de buscar un horario en lo que pudiéramos retornar, pero el horario que me estaba ofreciendo pues no era lo que yo tenía en contemplación, ¿verdad? En uh-huh. mi mente. Y en estos días, nuevamente, pues tocamos las puertas de la emisora y yo le pregunté, bueno, para que me digan si tienen el lunes a las 8 y le damos la gloria y honra al Señor, que tenía nuevamente el tiempo, el día, el horario disponible, porque por mi trabajo no quería que confligiera. Entonces le damos la gloria y la honra al Señor porque entendemos que este es el tiempo.
1: Este es el tiempo.
0: Que este es el tiempo. También tenemos con nosotros hoy nuestra nueva adquisición en el programa La Débora, una ovejita que lleva ya tiempo con nosotros en la casa. Ha sido una de esas ovejitas que el Señor la lleva acelerado. Amén. Sabemos que el Señor tiene propósito con ella. Este viernes 11 a las 7:30 de la noche, ella va a tener su debut en la casa del Señor predicando la palabra. Ella va a estar compartiendo su testimonio, un testimonio espectacular. Así que tenemos con nosotros en esta noche, incorporándose, ¿verdad?, lo que es la nueva temporada de Las Déboras, a Yanis Suárez. Saludos, Yanis.
2: Bendiciones, saludos, buenas noches a todos. Agradecida, ¿verdad?, con esta nueva temporada, ¿verdad?, que este, como dice, los 9 meses de dar a luz la aleluya, promesa, aleluya. Porque como, ¿verdad?, como así también la emisora tuvo una pausa, así mismo el Señor me tenía en pausa, y este es el mes, ¿verdad?, que el Señor ha traído tantas confirmaciones a mi vida. Una de estas, ¿verdad?, ha sido la emisora. Ya desde que llegué a la casa nuevamente, a Elohim, porque me había ido un tiempo, ¿verdad? El Señor me llevó en una transición bastante fuerte. Llegué en silla de ruedas y el Señor me ministró mucho en todo ese tiempo, porque fue un proceso donde el Señor me llevó, ¿verdad?, a profundidades con Él. ¿Por qué? A veces el Señor hace una pausa, pero no es para mantenernos quizás en silencio, sino para Él glorificarse, ¿verdad?, en lo que Él está haciendo en nuestras vidas, porque este es el tiempo en que llegué aquí nuevamente. Jamás pensé llegar aquí. Sí, anteriormente había estado en la emisora, pero en mi casa, en la casa Elohim, ¿verdad?, donde pertenezco ahora y donde siempre he pertenecido, que el Señor me ha llevado nuevamente. De verdad que me siento agradecida y honrada, ¿verdad?, de estar aquí con Maribel y con la pastora. Sé que Dios tiene un propósito grande con nosotros, ¿verdad? Porque en mi vida, desde que yo me conozco, siempre me he visto, ¿verdad?, hablándole a las almas, a las personas, a las mujeres, especialmente por los procesos que hemos vivido a diario, ¿verdad?, que nos enseñan a fortalecernos, a fortalecer a otros, a llevar a otras, ¿verdad?, con una visión diferente de que en estos momentos quizás no vemos las cosas claras, pero en un momento dado vamos a ver el propósito que Dios tiene con nosotros a través de todas esas situaciones que hemos atravesado en la vida.
0: Amén, gloria a Dios, gloria a Dios, gloria a Dios. Estamos contentos, estamos felices, estamos agradecidas, como tú dijiste. Reitero, porque tú lo expresaste, en un tiempo saliste, pero nuevamente retornaste. A veces pensamos que una salida es ya el final.
2: Jamás.
0: Y a veces pensamos que todo se acabó. Pero a veces esas pausas, esos ceses, esa salida, ese silencio muchas veces de Dios, es simplemente Dios mismo trabajando con nuestros corazones. Es Dios mismo trabajando con nosotros, es Dios mismo reestructurando nuestra vida, nuestra todo lo que tenemos alrededor, para que entonces el plan de Dios se pueda cumplir en nuestras vidas. Tú que me estás escuchando del otro lado, este es el programa radial Las Déboras en su nueva temporada. Vamos a estar 2 veces al mes, el primer lunes y el tercer lunes de cada mes. A las 8 de la noche, comunícate con nosotros. Esta que le habla su pastora Lizeth Blas, también está con nosotros Marisbel González, Yanis Suárez. Somos las personas que más o menos usted siempre va a estar escuchando esos 2 lunes en el mes. Puede que en algún momento yo no pueda estar en el programa, yo tengo trabajo, a veces nos quebrantamos de salud, a veces tengo compromiso con el esposo, muchas cosas pueden suceder, pero si no estoy yo, está la pastora Marisbel, o va a estar Yanis Suárez, también va a estar con nosotros Cindy López, que ya ella estaba con nosotros en la primera temporada, va a estar con nosotros también Eunice, va a estar Mara, va a estar Virginia. Tenemos un gran equipo. Amén. Y eso es lo importante, que cada uno de nosotros somos pieza clave en lo que Dios está haciendo. Amén. Aquí no se trata de mí, aquí no se trata de la pastora Marisbel, aquí no se trata de Yanis, aquí no se trata de ninguna de nosotros en carácter personal. Se trata de que cada una de nosotros, como instrumento de Dios, como iglesia de Dios, como hijo de Dios, nos pongamos en sus manos y permitamos al Espíritu Santo que nos use para que el propósito de Él se cumpla. Así que si tú por primera vez te estás escuchándonos, si tú por primera vez me estás escuchando, si por primera vez tú estás escuchando el programa radial Las Déboras, comunícate con nosotros, déjanos saber que nos estás escuchando por primera vez, déjanos saber en qué podemos ayudarte, queremos orar por ti. Los números a comunicarte con nosotros, 787-849-1061, 787-849-2410, son los números que te conectan con nosotros. Esta es tu iglesia, Elohim Aguada, Ministerio de la Mujer. Amén. Elohim Monte de Dios. Estamos aquí para bendecirte. Si no tienes una iglesia donde congregarte, si estás apartado, si estás ya considerando nuevamente volver a la casa del pan, a la casa de papá, si estás nuevamente considerando congregarte, porque es lo que el Espíritu Santo en su palabra nos llama, nos ordena, nos insta a que nos congreguemos, te invitamos. Si no tienes una iglesia, estamos en el barrio Naranjo de Aguada, Iglesia Elohim, pastores Frankie y Lisette Blas. Así que queremos orar por ti, comunícate con nosotros, estamos en la mayor disposición para bendecirte. Hoy queremos hablarte de la nueva temporada. Estamos viviendo una nueva temporada. Estamos en la nueva temporada del programa radial Las Déboras. Amén. Como dije al principio, para las personas que quizás me puedan estar escuchando en este momento y no escucharon cuando comenzó el programa, hace 9 meses atrás estuvimos en la emisora, estuvimos a través del programa radial Las Déboras, el Ministerio de la Mujer, y cogimos una pausa, pero ya nuevamente estamos aquí para bendecirte en el nombre poderoso de Jesús. Amén. De Nazaret. Yo quiero que usted vaya conmigo, si usted tiene la palabra, yo quiero que usted busque Eclesiastés capítulo 3. Eclesiastés capítulo 3, que se titula Todo tiene su tiempo. Nada se puede adelantar y nada se puede atrasar. Amén. En la agenda del soberano. Quizás nosotros como seres humanos pensamos, me atrasé, esto está atrasado, o me adelanté. Pero en los planes y en la agenda del soberano, nada se adelanta y nada se atrasa. Todo tiene un tiempo específico. Amén. Todo tiene un tiempo perfecto. Todo tiene su tiempo de maduración. Y eso es lo que dice Eclesiastés capítulo 3. Todo tiene su tiempo. Todo, no es algunas cosas.
1: Amén.
0: Nosotros podemos pensar que quizás algunas cosas tienen su tiempo, pero todo tiene su tiempo. Nosotros en nuestra humanidad pensamos, quizás para mis tantos años voy a hacer esto. Quizás para mis tantos años voy a hacer aquello. Cuando termine esta cosa, voy a irme para la otra. Eso es el plan de nosotros los hombres. Eso es nuestra agenda. Esa es nuestra planificación. Y bueno es que el hombre planifique. Porque Dios nos ha dado sabiduría y nos ha puesto a nosotros para ministrar. Y dentro de esa capacidad administrativa que Dios nos da, nosotros tomamos unas planificaciones, nosotros tomamos unas consideraciones y establecemos qué es lo que queremos hacer y para cuándo lo queremos hacer. Pero muchas veces nosotros dentro de esas planificaciones como seres humanos, ¿qué somos? Podemos adelantarnos o atrasarnos. Pero dentro de la agenda y el plan del propósito de Dios, nada se atrasa y nada se adelanta. Amén. Dice la palabra del Señor que todo tiene su tiempo. Amén. Y todo lo que se quiere debajo del cielo tiene su hora. Tiempo de nacer y tiempo de morir. Tiempo de plantar y tiempo de arrancar lo plantado. Tiempo de matar y tiempo de curar. Tiempo de destruir y tiempo de edificar. Tiempo de llorar y tiempo de reír. Tiempo de endechar y tiempo de bailar. tiempo de esparcir piedras y tiempo de juntar piedras, tiempo de abrazar y tiempo de abstenernos de abrazar, tiempo de buscar y tiempo de perder, tiempo de guardar y tiempo de desechar, tiempo de romper, tiempo de coser, tiempo de callar y tiempo de hablar, tiempo de amar y tiempo de aborrecer, tiempo de guerra y tiempo de paz. ¿Qué provecho tiene el que trabaja de aquello en que se afana? Yo he visto que el trabajo que Dios ha dado a los hijos de los hombres para que se ocupen en él, todo lo hizo hermoso en su tiempo. Aleluya. Todo lo hizo hermoso en su tiempo y ha puesto eternidad en el corazón de ellos, sin que alcance el hombre a entender que la obra que él ha hecho, Dios, desde el principio hasta el fin, todo tiene su tiempo. Tiempo de nacer, tiempo de morir. Nosotros sabemos el día que nacemos, pero ninguno, por más que queramos, podemos saber el día que vamos a morir. Todos sabemos el día que nacemos, aún antes de nacer, el médico puede establecer la fecha en la que va a nacer ese niño, pero nadie puede decir tal día yo me voy a morir. Por eso la palabra dice, todo tiene su tiempo, tiempo de nacer y tiempo de morir, tiempo de vivir y tiempo de morir. Hay tiempo de llorar y tiempo de reír. No nos quedamos solo en el llanto.
1: Amén. Amén.
0: Podemos llorar.
1: Eso es amén.
0: Hay tiempo en que lloramos. Hay tiempo que sentimos luto. Hay tiempo que nos entristecemos. Hay tiempo que quizás agachamos la cabeza, hay tiempo que nos sentimos deprimidos, hay tiempo que quizás nos podemos sentir ansiosos, hay tiempo que quizás pensamos que todo se acabó, hay tiempo de llorar y es válido.
1: Válido.
0: Es válido porque ahí está establecido Eclesiastés 3, ya dice.
1: Es válido.
0: Pero dice la palabra que no nos quedamos en el llanto.
2: Amén.
0: También del llanto volvemos a sonreír.
1: Amén.
0: Yanis. ¿Qué me tienes que decir de esto, de los tiempos?
2: De los tiempos, yo puedo decirte mucho. ¿Verdad? Tenemos tiempo, ¿verdad? Para llorar, pero no es quedarnos en el llanto.
0: Amén.
2: Ni en tiempo de quedarnos, ¿cómo se dice? Eso tiene un nombre ahora mismo.
0: Llamándola, cogiéndonos pena.
2: Exactamente.
0: La autocomiseración.
2: Exactamente. ¿Por qué? Porque en la vida nosotros tenemos que pasar por situaciones, ¿verdad?
0: Claro,
2: para fortalecernos. Y de esa situación nosotros aprendemos. No nos quedamos en el tiempo del llanto todo el tiempo. O si no, eso tiene un nombre específico. Ahora mismo no me sale. Pero
0: volvemos a pasar. Mira, a veces uno está pasando por momentos difíciles, por pruebas, por dificultades. Estamos viviendo un tiempo que pensamos que es para muerte. Y nosotros quizá nos encontramos en ese momento llorando nuestro dolor, llorando nuestra pérdida, llorando nuestras circunstancias, llorando quizá personas que nos abandonaron.
2: Exacto.
0: En el camino.
2: Amén, sí.
0: Y pensamos que ese tiempo va a ser para siempre.
2: Uh-huh.
0: Y quizá nos vemos un mes, dos meses, tres meses, pero el Espíritu Santo, bendito.
1: Amén.
0: El Espíritu Santo.
1: Aleluya.
0: De Dios, que siempre es el que trabaja en los corazones de los hombres, le conozca tú o no le conozca, porque el Espíritu Santo es el que trabaja en el corazón del hombre.
1: Amén, amén.
0: Ningún ser humano sobre la tierra podría venir a Cristo, ningún ser humano podría escuchar la voz de Dios, ningún ser humano podría ser sensible al trabajar del Espíritu Santo si el Espíritu Santo no trabajara. Entonces nosotros pensamos que quizás ese proceso, ese llanto, ese luto, ese dolor, esa pena, esa congoja va a ser para siempre, pero de repente, bendito lo de repente de Dios, bendito sea ese momento que no, a veces no estamos esperando porque pensamos que ya mira lo que nos resta es quedando y llorando, de repente nos encontramos nuevamente sonriendo,
2: sí.
0: De momento nos encontramos nuevamente soñando, de momento nos encontramos nuevamente proyectándonos a nuevas metas. A nuestros nuevos proyectos, a cosas lindas de parte del Señor. Muchas veces yo he vivido momentos duros, muchas veces yo he vivido momentos difíciles y he llorado mucho.
2: ¿Y yo?
0: Y hemos llorado.
2: Hemos llorado todas.
0: Pero con la misma, Dios ha hecho algo tan lindo,
2: amén,
0: tan
2: fortalece,
0: espectacular, tan precioso en nuestra vida, que nos ha impartido fortaleza y nos hemos podido levantar y poder seguir adelante conforme al propósito y al plan de Dios. Y eso es lo hermoso que tiene la palabra del Señor cuando dice que hay tiempo de llorar y tiempo de reír, que hay tiempo de abrazar y tiempo de abstenerse de abrazar. Abrazar es lindo. Qué bueno es cuando quizás tú estás triste, tú estás acongojado, tú te sientes apesumbrado y viene alguien que para ti significa mucho, porque los abrazos sanan cuando representan a alguien que nosotros amamos. Muchas personas nos pueden abrazar y es lindo, se siente lindo cuando nos abrazan, pero no hay nada más hermoso, más gratificante, más sanador, más reconfortante que el abrazo de una persona que significa algo en tu vida. Cuando alguien que tú amas te abraza, yo no sé, Janice, yo no sé, Pastora Marisbel, si ustedes lo han podido experimentar, yo estoy más que segura que sí, podemos sentir como un refrigerio en nuestro ser. Y yo no sé qué es lo que pasa dentro de nosotros, que podemos llegar a la casa del Señor afanado, turbado, triste, angustiado, apesumbrado, y cuando nos dan ese abrazo, como el que da Mara.
2: Sí.
0: Ella no me está escuchando, pero esos abrazos que da Mara.
2: Son reconfortantes.
0: Son reconfortantes. Una clarita.
2: Sí.
0: Que nos coge en la iglesia, nos da esos abrazos, nos saca casi el aire.
2: Y la que se siente detrás de mí también. Que
0: Jessica.
2: Pero
0: esos abrazos sanan, esos abrazos son espectaculares.
2: El domingo me pasó. Yo me sentía tan triste, había pasado una decepción, ¿verdad? Yo decía, ay, yo te saludé, le dije. Y me dice, sí, yo te saludé, pero te voy a dar otro. Y sabes que ese abrazo a mí me reconfortó tanto. Y fue un abrazo como de ladito, así. Qué pero lindo. Es con el amor que ella lo da, porque se siente ese amor, ¿verdad? De el amor de Dios, claro, a través, amén, de la persona. De porque no todo el mundo te puede dar un abrazo. Tal vez alguien te lo da, pero es un abrazo como que se siente vacío.
0: Sí, y es hermoso. Por lo menos nosotros, la gloria sea de Dios, la honra, amén, sea de Dios siempre, que nosotros tenemos como sello distintivo el amor.
2: Sí.
0: Nosotros somos no una iglesia perfecta, porque las iglesias perfectas no, exacto, existen ninguna sobre la faz de la tierra. Donde quiera que se congregue uno o dos personas, ahí ya esa iglesia no es perfecta, porque cada uno de nosotros tenemos nuestros defectos. Amén, pero un distintivo que nosotros tenemos como iglesia es el amor. Muchas personas nos han comentado, nos han testificado que cuando han llegado por la iglesia, entran por las puertas de nuestra iglesia y cómo se han sentido renovado, transformado, bendecido, fortalecido a través de lo que es un abrazo, a través de una palabra. Y como tú decías, Janice, eso se siente.
2: Sí.
0: Cuando alguien te recibe con amor, cuando alguien te recibe con amor genuino, tú lo puedes sentir y es reconfortante. Pastora Marisbel.
1: Amén. Bueno, yo lo que veo aquí, ¿verdad? Y me ministra, ¿verdad? El Espíritu Santo, es que vemos a un Dios que nos da a aprender y nos da a experimentar de todo. Nos da a experimentar todo lo que es bueno y beneficioso para nuestra vida, pero también nos permite experimentar todas aquellas cosas, ¿verdad?, que no son tan positivas y tan buenas. Y me hablaba el Espíritu Santo de que el mismo Dios, siendo Dios y teniendo el poder sobrenatural para haber creado todo lo que Él creó en un solo día, Él se tomó sus días. Él se tomó su tiempo, cada cosa lo hizo en su tiempo perfecto.
0: Bendito Dios.
1: Porque Él pudo haber creado el mundo con solo decir, bueno, lo creé todo. Todo está creado, no, pero Él hizo todo en su tiempo. Y si así Él nos lo modeló, que todo se hace en su tiempo, no podemos querer hacer lo contrario a lo que Él modeló. Nosotros en nuestra humanidad a veces queremos hacerlo todo en un solo momento. Queremos acapararlo todo en un solo día. Pero miremos al Dios Todopoderoso, Él siendo el Dios eterno, el Dios de todo poder, se tomó el tiempo de hacerlo todo debido a su voluntad en su tiempo perfecto. El primer día hizo parte de esa creación perfecta, pero él no dijo, no, lo voy a hacer todo hoy porque yo soy Dios. No, Él lo hizo conforme a su voluntad, conforme en su tiempo perfecto, porque todo debajo del cielo dice que tiene su hora.
0: Qué lindo.
1: Todo tiene su hora. Y como todo tiene su hora, Él lo hizo conforme a eso, a que todo tiene su tiempo y todo tiene su hora. Y si miramos esta palabra tan poderosa, vemos que Él nos dice, vas a experimentar todo lo bueno, pero también te voy a permitir experimentar todo lo que no es tan bueno, todo lo que te va a formar, todo aquello que te va a llevar a tú conseguir tener el carácter de Cristo.
0: Y quizás nosotros pensamos, esto no es bueno dentro del proceso, dentro de mis planes, dentro de mis metas, dentro de mis sueños, dentro de lo que yo tengo en mi mente concebido, pero todo, aunque no parezca bueno, es necesario.
1: Es necesario.
0: Hay experiencias que nosotros vivimos que no nos gustan, que nosotros pensamos que nos van a matar, que pensamos que es el final, que pensamos que son atrasos, pero dentro de los planes y el propósito de Dios, nada pierde su sentido, todo tiene un propósito de ser. Muchas veces ese tiempo de preparación, ese tiempo de proceso, esa cosa negativa que acontece, es el tiempo donde Dios nos está dando forma. Es donde Dios nos está capacitando, es donde Dios nos está procesando, es donde Dios está trabajando y sanando con nuestros corazones, porque muchas veces nosotros queremos hacer muchas cosas, y nosotros queremos ir al trote. Rapidito, al corre, pero Dios muchas veces tiene que permitir muchas circunstancias en nuestra vida, muchas cosas en el camino que nos lleven a detenernos, a pararnos, porque ese tiempo de nosotros detenernos, ese tiempo de nosotros pararnos, ese tiempo de pausa en las manos de Dios tiene un propósito. Necesario. Cuando nosotros salimos de aquí, del programa, por mi trabajo, yo pensé que íbamos a volver en septiembre. Y muchas personas pensaron, mira, se acabó el programa, se acabó el ministerio, soltaron, abandonaron, se le cayó todo. Muchas cosas. Pero yo lo vi como un tiempo, un tiempo de pausa donde Dios estaba reestructurando.
2: Amén, así es.
0: Dios estaba ordenándolo todo. Y a través de ese tiempo que yo pude estar afuera, fueron 9 meses que estuvimos, ¿verdad?, fuera del programa radial. Dios ordenó lo que era mi trabajo. Dios me dio trabajo fijo. Dios me dio horario fijo. Dios me quitó de trabajar los fines de semana. Y ahora yo tengo otra vez tiempo para poder dedicarle de lleno otra vez a lo que Dios entrega. Porque muchas veces tenemos muchas cosas y nos afanamos, nos turbamos. Que si el trabajo, que si la casa, que si la iglesia, que si el matrimonio, muchas cosas. Y cuando venimos a ver, muchas cosas se nos pueden quedar como que cogidas. Entonces eso fue un tiempo de reestructuración.
1: Wow, poderoso.
0: Eso fue un tiempo de Dios ordenar. Eso fue un tiempo de Dios fortalecer. Ese fue un tiempo de Dios trabajar con nuestros corazones y mostrarnos qué es lo que realmente Él quiere para nosotros y realmente si esto es lo que nosotros amamos. Porque nosotros pudimos haber dicho, yo pude haber dicho, bueno, yo 9 meses fuera, estoy muy cómoda. Tengo la iglesia nada más, estoy cómoda, tengo el trabajo, estoy cómoda, no tengo que ir los lunes a la emisora, no tengo que preparar algo extra, estoy cómoda. Pero es un tiempo donde Dios probó también si sus asuntos estaban realmente en mi corazón y donde Él me probó si lo que yo decía, que Dios lo puso en mi corazón y que es una pasión que me arde, realmente era así. Porque muchas veces nosotros decimos, esto es una pasión que me arde, esto es lo que está en mi corazón. Esto es lo que a mí me gusta, pero ante el primer desafío y ante el primer reto, nosotros soltamos y salimos corriendo. Entonces fue un tiempo necesario.
1: Amén.
0: Necesario.
2: ¿Cómo?
0: Te puedes comunicar conmigo, te puedes comunicar con nosotros. Hay personal disponible en la cabina telefónica. Se encuentra Mara, se encuentra Virginia, se encuentra Joel. Te puedes comunicar en esta noche al 787-849-1061. 787-849-2410 son los números que te conectan para la oración con nosotros. Y esta que le habla su pastora Lizeth Blas, pastora de la iglesia Elohim en Aguada, pastora del Ministerio de la Mujer Elohim Monte de Dios. Estamos aquí para bendecirte. Vuelvo y reitero para las personas que quizás se están conectando en este momentito. El programa radial Las Déboras en su nueva temporada va a estar 2 veces al mes. Vamos a estar 2 veces al mes, los lunes a las 8 de la noche. Vamos a estar el primer lunes y el tercer lunes de cada mes. Vuelvo y reitero, vamos a estar 2 veces en el mes, lunes a las 8 de la noche. Un lunes sí, un lunes no. Un lunes sí, un lunes no. Así que hoy estamos con ustedes. El próximo lunes es tiempo de pausa, para que usted se levante, para que usted hable con otra persona, para que usted riegue la voz, para que usted le diga a otra persona, un familiar, un amigo, un vecino, a alguien que usted conozca, que ya nuevamente el programa Las Déboras está en vivo 2 veces al mes, el primero y tercer lunes de cada mes. Vuelvo y reitero, si usted no tiene una iglesia donde congregarse, si no tiene una casa, no tiene unos pastores que le enseñen la palabra, que le guíen, le invitamos a conocernos. Amén. Sin ningún compromiso. Estamos reunidos los domingos a las 10 de la mañana. Todos los domingos a las 10 de la mañana nos reunimos en adoración, en oración, en intercesión, en la palabra. Tenemos un tiempo espectacular. Amén. En la presencia del Señor. Cada lunes, poderoso, que llegamos a la casa del Señor es una experiencia distinta. Amén. Es una experiencia nueva, porque Dios no es un molde. Dios no está encajonado. Esto no es un ladrillo. Los servicios al Señor no son ladrilleros. Aleluya. Nosotros llegamos a la casa de Dios, derramamos nuestro corazón ante la presencia del, aleluya, Señor. Gracias. Y Dios hace en medio del pueblo cosas nuevas cada día, amén, de servicio. Eso que nos, amén, congregamos. Amén. Este domingo fue una mañana espectacular. El otro domingo también fue una mañana espectacular. Mm-hmm. Comenzamos, llegamos a la casa del Señor. Entramos por las puertas de la casa del Señor, nos arrodillamos a orar antes de que comience el servicio, nos postramos a orar antes de que comience la adoración, y cómo el Espíritu Santo, wow, comienza a trabajar con nosotros. Una vez nosotros determinamos en nuestro corazón que vamos a entregarle ese tiempo al Señor. Amén. Porque muchas veces nosotros podemos llegar en la mañana como que afanado, podemos llegar turbado, llegamos quizás saludando al hermano, llegamos quizás ordenando esto, ordenando lo otro, para que todo dentro de lo que es el servicio corra y fluya como tiene que fluir. Pero qué distinto es cuando nosotros llegamos a la casa del Señor y antes de nosotros dedicarnos quizás a saludar al hermano, que no es que es malo, pero qué lindo y qué diferente cuando nosotros sacamos ese momento, llegamos a la casa del Señor. Llegamos ahí directamente, nos tiramos a los pies del Señor, nos tiramos en el altar, derramamos nuestro corazón ante el Señor, le decimos: Señor, aquí estoy. Amén. Ya cuando termine de hablar, amén, contigo, ya cuando me haya presentado delante de tu presencia, entonces yo saludo a mis hermanos. Uh-huh. A veces hay hermanos, uh-huh, que me dicen: no te saludé cuando llegué, como tú dices que no te molesten cuando tú estás orando y cuando tú estás intercediendo. Pues sí, amado. Amiga, si uno está orando, uno está intercediendo, uno está en la presencia del Señor, no es el tiempo para que usted tome y baje de la nube al hermano que está orando.
2: Interrumpirlo,
0: porque se siente bien feíto. Sí. Cuando yo estoy a veces con mis manos levantadas, los cielos, estoy ahí en oración, estoy ahí en la presencia de Dios, estoy ahí en la chequina de Jehová, estoy ahí sintiendo la gloria de Dios, estoy ahí a punto de que me desmayo, la unción fluyendo. Y viene alguien, me coge por atrás: pastora, y yo, me bajó de la nube. Pero qué lindo es cuando nosotros llegamos a la casa de Dios y podemos derramar nuestro corazón ante, amén, el Señor. Entonces los domingos estamos a las 10 de la mañana, no hay que madrugar mucho porque los sábados pues no se trabaja, algunos trabajan, los sábados los que no trabajan los cogen para hacer cositas de la casa, los cogen para salir con la familia, a veces los domingos queremos descansar un poquito más, así que no tiene que levantarse muy tempranito, los domingos a las 10 de la mañana. Vuelvo y reitero, si usted no tiene una iglesia donde congregarse, no tiene unos pastores, nos ponemos a su disposición. Si quiere que ore por usted, estamos en la mayor disposición. El número mío personal, 787-342-1708, el del pastor Frankie Blas, 787-963-9140, es el número al que usted puede comunicarse, es el número de la iglesia como tal. Así que si nosotros podemos servirle en algo, uh-huh, estamos en la mayor disposición. Los martes también tenemos nuestro acostumbrado culto de oración e intercesión. Llevamos años, 30 años orando, uh-huh, intercediendo, donde dedicamos un día de la semana, uh-huh, a la oración. Hoy, 2026, se puede contar las iglesias que tienen un culto dedicado a la oración. Nosotros podemos decir que durante 30 años separamos un culto a la semana para la oración. Es a las 7:30, los martes a las 7:30, y este mes de septiembre precisamente estamos teniendo nuestro mes de la oración. Usted quizás que me está escuchando, quizás se pregunta: ¿pero qué es eso, el mes de la oración? Es el mes que nosotros año tras año separamos para... ¿quiere decir que ustedes entonces no oran el resto del año? No, amado, oramos todo el año, oramos todo el tiempo, oramos en todos los servicios, oramos en la casa, oramos en la iglesia, oramos camino al trabajo, oramos trabajando, pero el mes de septiembre es el mes que nosotros hemos separado para la oración. ¿Qué hacemos ese mes de septiembre? Ese mes de septiembre lo dedicamos completamente a prédicas, a mensajes, a estudios bíblicos que tengan que ver con la oración. Este mes de septiembre, al finalizar del mes, para cerrar lo que es nuestro mes de la oración, vamos a tener con nosotros a la pastora Evelyn

0: tan exquisita que ella tiene de predicar el mensaje de la palabra de Dios. Así que si usted quiere visitarnos el último domingo de mes, Evelyn Pérez va a estar con nosotros en una palabra exquisita en el mes de la oración. Y también los viernes a las 7:30 de la noche tenemos nuestro culto de estudio de la palabra, capacitación en la palabra. Acabamos de terminar lo que fue el libro de Apocalipsis. Le dimos a ese libro como pandereta.
1: Poderoso, poderosamente.
0: Estuvimos, ¿cuántos meses fueron? ¿Como 4 o 5 meses?
1: Como 4 meses. Uh-huh.
0: Yo creo que fueron como 4 o 5 meses ahí, versículo por versículo, capítulo por capítulo, poderoso. Completo, y estuvo poderoso. El libro de Revelación es un libro muy profundo. Uh-huh. Es un símbolo donde es un libro que tiene mucha simbología. Uh-huh. Muchas veces nosotros no podemos entender a cabalidad todo el libro de profético. Apocalipsis, pero estuvimos yendo sobre el libro y fue una experiencia bien bonita. Sí. Ahora ya terminamos ese libro y estamos cogiendo otros temas. Así que le invitamos, si usted no tiene una iglesia donde congregarse, que se reúna con nosotros, se dé la oportunidad de conocernos.
1: Amén.
0: Vuelvo y reitero, somos los pastores Frank y Lizeth Blas, Iglesia Elohim en Aguada, en el barrio Naranjo, allí entrando, bajando para el Riverside, anuncio no pagado, bajando lo que es el salón de actividades Vidrio, anuncio no pagado. Si alguien, ¿verdad?, los conoce, le dice, mira, la pastora de la Iglesia Elohim nos anunció gratis. Yo no tengo problema con eso, porque uno claro. nunca sabe, ¿verdad?, cómo es las cosas que Dios utiliza, y uno nunca sabe, eso, ¿verdad?, de quién va a necesitar. Y nosotros estamos para bendecir. Así que allí estamos en la Iglesia Elohim en Aguada, en el barrio Naranjo. Si no tienen una iglesia, se pueden comunicar con nosotros. El número a comunicarte con nosotros, 787-849-1061, 787-849-2410. Esta noche estamos aquí con la pastora Marisbel Yanis Suárez. Estamos aquí hablando de los nuevos tiempos en el Señor.
1: Amén, eso es así. Y como hablábamos ahorita, dice la palabra, ¿verdad? No lo digo yo, como dice nuestro pastor, que todo tiene un tiempo señalado en nuestras vidas. Y cuando hablamos del tiempo señalado, siempre yo pienso, ¿verdad?, que no es el tiempo que nosotros señalamos.
0: No.
1: No es el tiempo que yo determino sobre mi vida. Nuestros tiempos, vuelvo y repito, están en las manos del Señor, y ya Él desde su eterno tiene tiempo señalado sobre nuestras vidas para cada cosa. Nosotros en nuestra humanidad podemos querer muchas cosas, podemos anhelar muchas cosas. Es normal que en nuestra humanidad tengamos muchos sueños, muchos deseos, muchas cosas que quizás deseemos, ¿verdad?, ver cumplidas en el transcurso de nuestras vidas. Pero yo le vengo a decir una cosa hoy: nada que no esté en la agenda del Señor para nosotros,
0: es amén.
1: Nada que el Señor no haya determinado desde su eterno para nuestras vidas, nada que ya Él haya dictaminado en su agenda para cada uno de nosotros, lo vamos a ver cumplido. Hay días en nuestras vidas que nosotros nos levantamos y decimos, hoy voy a hacer esto, hoy voy a hacer aquello, hoy voy a visitar a fulano, hoy voy a ir a hacer aquella cosa que tengo que hacer, o aquella nuestra agenda. Y tú sabes qué, de esas cosas hiciste 3 y tú llegaste a tu casa y tú te preguntaste, pero si yo dije esta mañana que iba a ser 7, ¿qué pasó?
0: Pero tú eres muy generosa, ¿verdad?
1: Hicimos 3, a veces no hacemos ninguna. ¿Verdad? Entonces yo he aprendido a entender y a recibir la revelación de que yo no voy a hacer más de lo que ya Dios me va a permitir hacer.
2: Amén.
1: Yo pude haber dicho en mi humanidad que voy a hacer 7, pero el Señor ya tenía mis tiempos en sus manos, de todos los días que Él vuelve y extiende su misericordia sobre mí, sobre cada uno de nosotros, y ya Él determinó desde su eterno qué es lo que nosotros vamos a hacer en ese día, como también determinó el día que vamos a partir, que solo Él lo sabe.
0: Y qué sabiduría hay cuando nosotros podemos entender eso, que nuestros tiempos están en las manos del Señor.
1: Eso es amén.
0: La palabra en el Salmo 31, versículo 15, dice, nuestros tiempos están en tus manos.
1: Aleluya.
0: En tu mano están mis tiempos. Nosotros podemos querer adelantar muchas cosas, hacer muchas cosas en nuestro tiempo, pero pueden ser abortivas. Si nosotros nos vamos fuera del tiempo de Dios, vamos a abortar el plan de Dios, porque todo tiene su tiempo debajo del sol, debajo del cielo. Todo tiene su momento de ser, su tiempo de preparación.
1: Y sabemos que cuando estamos haciendo las cosas en el tiempo perfecto de Dios, obviamente porque también estamos caminando en la voluntad de Dios, porque una cosa va atada de la mano de la otra. Caminar en el perfecto tiempo de Dios y no querer hacer más de lo que ya Él determinó es caminar en su voluntad, no es otra cosa.
0: Y Habacuc 2:3 dice, aunque la visión tardare por un tiempo.
1: Wow.
0: Aunque la visión

0: tardare por un tiempo, aunque la visión tardare por un tiempo.
1: Amén.
0: Hay una visión. Dios ha plasmado algo sobre tu corazón. Dios ha puesto algo en tu espíritu. Dios ha gestado algo en tu vientre interior. Bendito la gloria del Señor. Tú sabes que es Dios que lo puso en tu espíritu. Tú sabes que te tienes que mover. Tú sabes que tienes que accionar. Tú sabes que hay algo que tú tienes que hacer conforme al plan y el propósito de Dios. Pero dice la palabra, aunque la visión, aunque el plan de Dios, aunque los planes de Dios parezcan que tardan, aunque la visión tardare por un tiempo, aunque tardare, espéralo.
2: Amén.
0: Espéralo, porque si es de Dios, va a darle. Amén. Aunque tardare la visión,
1: aunque tardare,
0: no te desesperes, no te desanimes. No suelte, no te deprima.
1: Amén.
0: No pienses, mira, Dios no lo tiene conmigo, Dios no lo quiere conmigo, Dios no me quiere usar nada, Dios no me habló. No, aunque la visión tardare por un tiempo, Dios te habló. Fue Dios el que te habló. Tú tienes certeza en tu espíritu y en tu corazón que fue Dios.
1: Amén.
0: Porque cuando Dios habla a nuestro espíritu, cuando Dios habla a nuestro corazón, como dice el pastor, algo pasa.
1: Amén.
0: Algo pasa en nuestro interior, algo pasa en nuestro espíritu.
1: Amén.
0: Algo pasa dentro de nosotros, como el pastor dice, que él no sabe explicar con palabras humanas qué es lo que a él le pasa. Pero cuando es Dios que le pasa, y es cuando es Dios que lo hace, cuando es Dios que le habla, cuando es Dios que le dice, cuando es Dios que lo está moviendo, cuando es Dios que lo está inquietando, cuando es Dios que le está hablando, él dice que él tiene esa certeza que algo pasa,
1: convicción,
0: que él no lo puede explicar. Hay una convicción que tú sabes que aunque no esté llegando, que aunque parezca que se está tardando, eso va a llegar.
1: Aleluya.
0: Va a llegar. Y cuando nosotros nos fuimos, yo sabía que el tiempo de nosotros retornar al programa Las Déboras iba a llegar.
1: Amén.
0: Porque Dios lo ponía en mi corazón.
1: Sí.
0: Y ya nos habían movido, pero no se había dado en el tiempo que yo primero toqué las puertas. No porque yo no lo quisiera, porque Dios tiene un tiempo específico para todo. Ya no había tocado las puertas, pero no era el tiempo. Todavía faltaban cosas en los planes y en el propósito de Dios que se tenían que ordenar, Yanis.
2: Amén. Y Él te da paz en medio de la espera, ¿verdad? Porque es la convicción, ¿verdad?, de esperar en eso, porque estás esperando en fe.
1: Amén.
2: ¿Cuántas cosas Dios nos ha hablado a veces y nosotros decimos, Señor, pero yo no las veo en estos momentos, ¿verdad?, de mi vida? Yo siento una paz y una tranquilidad que a veces Ana me dice, mami, ella llora y dice, mami, pero es que yo no entiendo por qué pasan estas cosas. Y yo, mami, cuando uno siente esa paz dentro de uno, uno, aunque uno no vea nada, uno lo espera con esa tranquilidad, de sabiendo de que eso va a suceder en el tiempo de Dios, porque no es en nuestro tiempo, sino en su tiempo, que es perfecto y agradable, y Él sabe el por qué no nos los entrega antes, ¿verdad? Porque tal vez no estamos preparados.
0: Y esa paz es la que nos permite poder esperar el tiempo necesario a
2: Exacto.
0: que se cumpla lo que Dios ha hablado.
2: Amén.
0: Porque la palabra dice, pacientemente esperé en Jehová.
2: Amén.
0: Entonces, esa fe en nuestro espíritu, esa fe en nuestro corazón, de que es Dios el que está en el proceso, de que eso que aconteció, aunque parezca que es negativo, aunque parezca que es el fin, aunque parezca que es para muerte, aunque parezca que no vino de Dios, está en las manos de Dios.
1: Amén.
0: Y cuando nosotros tenemos esa certeza de que Dios está gobernando los tiempos, Dios está en medio de tu circunstancia, Dios está en medio de tu proceso, en medio de tu proceso tú no estás solo, en medio de tu proceso tú no vas a morir, porque es que cuando Dios le permite un proceso en la vida a un hijo suyo, ese proceso no te va a matar.
2: Amén, así es.
0: Ese proceso no te va a destruir.
1: Eso es amén, es para crecimiento.
0: Ese proceso no va a terminar con la visión que Él puso en tu corazón.
1: Amén.
0: Y cuando tú tienes esa certeza, cuando tú tienes esa convicción de que Dios está en medio de tu proceso y que fiel es Dios para cumplir lo que ha hablado,
1: poderoso.
0: Tú puedes esperar pacientemente en el Señor, sabiendo que el tiempo del Señor se está acercando.
2: Amén.
0: Quizás hoy no lo vemos. Quizás hoy yo no lo veo. Pero hay certeza en mi espíritu, porque es que la hay.
1: Aleluya.
0: Que hoy es un día menos de espera.
2: Amén, así es.
0: Es que hay que certeza en mi espíritu y en mi corazón. Claro. Cada vez que yo doy un paso, cada vez que yo me muevo, cada vez que yo tomo una decisión, yo lo hago en esa fe y en esa certeza. Aleluya. Que me estoy moviendo en el plan y el propósito de Dios, y que Dios está respaldando eso, y que el tiempo de Dios, conforme a cada paso que yo doy, se va acelerando.
2: Amén.
0: Porque las personas a veces piensan, Dios me habló, yo voy a esperar que Dios mueva todo. Dios te habló, uh-huh, pero Dios no va a mover todo. Yo le vengo hablando a alguien, Dios habló, pero Dios no va a mover todo. Ay, pastora, pero no me diga eso. Eso no suena espiritual. No suena espiritual, pero así. Dios te habló, pero te toca a ti moverte.
2: Amén, así es.
0: Dios te habló, pero te toca a ti creer. Dios te habló, pero te toca a ti accionar. Amén. ¿Y qué es la fe? Amén. La fe es accionar. La fe es moverte en pos de eso que Dios te habló. ¿Qué Dios te habló? Si Dios te habló de X cosa, muévete en esa dirección. No te muevas contrario a lo que Dios te habló.
1: Amén.
0: Si Dios te dijo que es hoy, no te muevas mañana. Si Dios te dijo que es mañana, no te muevas, uh-huh, hoy. Tú te tienes que mover conforme a lo que Dios habló. Uh-huh. Pero muchas veces decimos, Dios me habló, y nos quedamos ahí esperando que Dios sea el que haga. Uh-huh. Dios va a hacer, ¿sabes cuándo? Cuando tú decidas moverte.
2: Tomar acción.
0: Cuando tú decidas creerle. Ajá. Uh-huh. Cuando tú decidas accionar, la fe sin obras muerta. Uh-huh. 787-849-1061, 787-849-2410 son los números, uh-huh, que te conectan con nosotros. Uh-huh. Estamos aquí en vivo y en directo, programa Las Déboras por Renacer 106.1, uh-huh, FM. Son las 8:46, todavía tienes tiempo para conectarte con nosotros para la oración. Quiero recordarle nuevamente a las personas que nos están sintonizando que vamos a estar en el programa Las Déboras dos veces en el mes. Dos veces en el mes, un lunes sí, un lunes no. Un lunes sí, un lunes no. Así que sintonícenos, avísele a alguien, háblele a alguien, porque estamos aquí en la mayor disposición de bendecirle. Estamos contentos, estamos felices, porque el Señor, ¿verdad?, quiere glorificarse en nuestras vidas, y sabemos que estamos llegando a vidas en esta noche. Le damos las gracias a las personas que nos están sintonizando. Le damos las gracias a cada vida que se comunica con nosotros. Amén. Para la oración. Si usted que me está escuchando en esta noche es la primera vez que nos escucha, no nos escuchó en la primera temporada y nos está escuchando por primera vez, bienvenido a tu programa radial Las Déboras. Está tu pastora Lizeth Blas con la pastora Marisbel González, Janice Suárez. Vamos a estar aquí dos veces en el mes, los lunes a las 8 de la noche. Ya tenemos algunas peticiones, ¿verdad?, de personas que se comunican con nosotros. Se comunica con nosotros para la oración. Francesca Mate Flores está en intensivo. También nos piden oración por cubrir en oración y fortaleza a la familia de Madeline y Dorwatt. Falleció un sobrino. Saludos, bendiciones, Madeline. Te amamos, te bendecimos. Declaramos fortaleza para su vida, para la familia.
1: Amén.
0: Oración por su hermano que está en recuperación. Declaramos sanidad, recuperación en el nombre, amén, poderoso de Jesús. También se comunica con nosotros, nos pide oración un anónimo por provisión y sustento. Es de Guánica. Pueden seguir comunicándose con nosotros. Estamos en vivo y en directo. El número a comunicarte aquí al programa radial Las Déboras, emisora Renacer 106.1, 787-849-1061, 787-849-2410. Pastora Janice, vamos a estar también orando ahora. Vamos a sacar un tiempito en lo que siguen entrando, ¿verdad?, las llamadas. Tenemos tiempo, vamos a dedicar un tiempito para la oración. Tenemos 10 minutitos, pueden seguir comunicándose con nosotros. Si usted quiere que oren por usted, si tiene alguna situación por la que necesita la oración, estamos en la mayor disposición para bendecirle. Si usted tiene alguna situación por la que quiere que oremos, quizás está pasando por una situación en su matrimonio, quizás está enfrentando alguna situación de salud, quizás está experimentando algún proceso económico, no importa cuál sea la situación, queremos orar por usted. Así que vamos a orar, pastora Marisbel, ayúdeme a orar por la primera oración.
1: Claro que sí.
0: Vamos a ponernos todos en
1: acuerdo. Amén, en el nombre poderoso de Jesús. Padre Santo y Padre Bueno, en esta hora y en esta noche,
0: presentamos a Francesca delante del trono de tu gracia, Señor. Sabemos de que sabemos, Señor, que ya tú estás obrando en el nombre poderoso de Jesús, porque dice tu palabra que cuando clamamos dos o más en un mismo espíritu y en un mismo sentir, tú comienzas a glorificarte con poder, Padre. Así que en esta hora entendemos y sabemos que el Padre de todo poder está allí con Francesca, que tú metes tu mano poderosa, Señor, y echa fuera cualquiera que sea la situación. Sabemos de que sabemos que ya se levanta y que testifica de tu poder, que testifica de tu grandeza, que testifica de que tú eres el Dios que todo lo puede, el Dios que hace milagros creativos, Señor. Así que declaramos sanidad total, declaramos, Padre, que tú restauras la vida de Francesca, que tú restauras su cuerpo, que tú restauras su salud, y declaramos que por tu llaga, por la llaga de Jehová, ella es sana para la gloria de tu nombre, es sana para la gloria de tu nombre. Por la llaga de Jehová declaramos sanidad total sobre ella, para gracias, la gloria Padre, de tu Dios, santo gracias, nombre. Amén y amén, te Señor Jesús.
3: Padre mío.
0: Gloria a ti, Padre.
3: Gloria a ti, Señor. De Nazaret, delante de tu aleluya, presencia, Padre mío. Venimos clamando, Padre. Venimos poniéndonos de acuerdo, Dios amén, mío, en este momento. Padre, mira esta petición, amén, Señor, de Madeline, Dios mío. Padre. Ella nos pide oración por fortaleza, Dios aleluya, mío. Padre, por un sobrino, hora, Padre Santo,
0: pido,
3: Señor.
0: Padre,
3: que falleció, Dios mío, por la familia, Dios mío, que está de duelo. Por la familia que está atravesando este proceso difícil de perder un ser querido. Padre, ahora mismo enviamos palabra de bendición, enviamos palabra, Señor, de fortaleza, enviamos consolación del trino Dios. Padre, en el nombre poderoso de Jesús de Nazaret, te presentamos, Señor, también a su hermano que está en recuperación, Padre mío. Para ti no hay nada imposible, Padre mío. Clama lo justo y tú los escuchas, Padre mío. Ahora mismo declaramos, Padre mío, que tú te glorificas como solo tú lo sabes hacer. Oramos, Padre mío, por esta petición, Dios mío, de este anónimo de Guánica, Padre mío. Declaramos lo que está establecido en tu palabra, Señor, que tú eres el que suple a todas nuestras necesidades conforme a tus riquezas en gloria. Enviamos ahora tu palabra, Señor, a la distancia. Declaramos, Dios mío, lo que está escrito en tu palabra, que los leoncillos necesitan y tienen hambre, pero los que buscan a Jehová no tendrán falta de ningún bien, Padre mío. Presentamos delante de ti, Dios mío, a Nelson Asensio. Bendecimos la vida de Nelson Asensio, Padre mío. Glorificamos tu nombre, lo cubrimos con la sangre del Cordero. Oramos por brazo de la nieta, Dios mío. Ahora mismo enviamos palabra de sanidad que está en operación, Dios mío, Padre mío. Que tú seas glorificándote, Padre mío. Que escucharemos testimonio poderoso, Padre mío, de lo que tú estás haciendo. Padre, oramos, Dios mío, Alma y Noelia González están en cama. Enviamos palabra de bendición, restauración, sanidad, Padre mío, en el nombre poderoso de Jesús de Nazaret. Padre, te presentamos. Estamos en el nombre que es sobre todo nombre, el nombre poderoso de Jesús a Lourdes Concepción, Padre mío, por salud. Tú sabes, Padre mío, lo que ella necesita. Tú sabes dónde ella se encuentra, Padre eterno, Dios de misericordia. Tu palabra dice que por tu llaga fuimos nosotros curados. Enviamos ahora mismo tu palabra a la distancia. Padre, tu palabra dice que enviamos tu palabra a la distancia y eres la que obra sanidad. Ahora mismo declaramos, Dios mío, que tu presencia, Padre mío, que tu poder, que tu mano poderosa, Señor, es tocando, Señor, las vidas, aquellas vidas que se encuentran en los hospitales, aquellas vidas que se encuentran quebrantadas de salud, aquellas vidas que necesitan un milagro financiero, aquellas vidas que necesitan un milagro en su matrimonio, aquellas vidas que están atravesando por depresión. Padre, en el nombre poderoso de Jesús de Nazaret, los presentamos delante de tu presencia. Mira cada vida, Señor, que en esta noche nos escucha. Mira la vida que en esta noche nos escucha, nos sintonizan por primera vez. Te damos las gracias porque tú nos permites en esta noche poder llegar a cada hogar. Padre, tú nos permites en esta noche poder ser instrumento de bendición en tu mano. Hablamos palabra de vida eterna sobre aquellos que no te
0: Padre,
3: conocen,
0: que todo yugo se
3: aquellos
0: cura,
3: que todavía no te sirven, aquellos que todavía andan sin fe y sin esperanza.
0: Padre, para que seas
3: Padre en el nombre
0: cadenas,
3: poderoso
0: Padre,
3: de Jesús de Nazaret,
0: Padre,
3: yo te doy gracias por este nuevo tiempo en el que
0: tú nos permites poder llegar a cada hogar, a cada familia. Mira los que están presos, Padre mío. Mira los familiares, Señor, que han perdido algún ser querido. Enviamos palabras de fortaleza, Padre mío, porque tú eres el que levanta, tú eres el que bendice, tú eres el que fortalece, tú eres el que hace nueva todas las cosas, Padre mío, en cada una de nuestras vidas. Ahora mismo declaramos, Dios mío,
1: Señor, libertando, sanando, rompiendo cadenas,
0: llevada cautiva la obediencia de Cristo, para la gloria de Dios. Que si hay alguna vida, Señor, que está pensando en el suicidio, que si hay alguna vida que no te conoce, que si hay alguna vida en depresión, que si hay algún joven en depresión, algún niño en depresión, Padre mío, Señor, cancelamos, paralizamos toda depresión en el nombre poderoso de Jesús de Nazaret. Claman tus justos si tú nos escuchas. Establecido está en tu palabra, Padre. Gracias porque tú nos permites poder llegar a ti en oración. Padre, gracias porque tú nos permites poder llegar a ti en clamor. Gracias, Padre, porque podemos hacer acercarnos a ti en la convicción, Dios mío, de que tus oídos están inclinados en esta noche a nuestro clamor. Claman los justos y tú los escuchas. Gracias, Padre Santo, porque en esta noche tus oídos están prestos a nuestro clamor. Gracias, Padre Eterno, Dios de misericordia, porque en esta noche nuestro clamor está subiendo delante de ti con olor grato. Gracias, Padre Santo, porque en esta noche tú escudriñas los corazones, los pensamientos, Padre. Declaramos vida y vida en abundancia. Declaramos la paz de Cristo gobernando cada vida y corazón. Padre, gracias por este primer lunes, Dios mío, de esta segunda temporada del programa. Gracias, Padre Santo, porque tú hablaste y tú eres fiel y tú siempre cumples tu palabra. Te amamos, te bendecimos, te exaltamos, te glorificamos. A ti toda gloria, toda honra y toda alabanza. Gracias, Padre Eterno, porque en tus manos, Señor, están nuestros tiempos. Nuestros tiempos están en tus manos y tú tienes un nuevo tiempo, una nueva temporada. Y yo sé que hay muchas vidas, Señor, que han de ser impactada, han de ser alcanzada en esta nueva temporada de tu Espíritu Santo. Gracias, Espíritu Santo, amén, por lo que tú hiciste en la primera temporada, pero amén, declaramos por fe, amén, que esto es una cosas nueva mayores, temporada fresca, mayores, que vamos a escuchar mayores, testimonio mayores, poderoso, mayores, Dios mío, de lo que tú estás haciendo, soleil, Padre. Gracias, Espíritu Santo, te adoramos y te bendecimos. A ti toda gloria y toda honra. Esta que le habla, su pastora Alice Blas, este es su programa radial Las Déboras, un lunes sí, un lunes no, amén, dos veces en el mes a las 8 de la noche. Dios te me bendiga, Dios te me guarde. Bendiciones, Yanis, bendiciones, pastora.
1: Amén.
0: Dios, gracias,
1: amén,
0: por estar, Dios, con bendiga, nosotros en esta noche, noche preciosa. No nos escuchamos el próximo lunes, será el tercer lunes con un programa similar. Bendiciones.
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0: Que la paz, la misericordia y la salvación hoy entre en tu corazón, en tu alma y en tu mente. Este que te habla es tu amigo, tu hermano Hamilton González Claudio. Reciban un abrazo a la distancia. Para el Señor no hay distancia. Cuando el Señor va a construir o va a renovar una vida, no hay distancia. Hay personas que nos escuchan, que nos ven, que están faltas de perdón, Brian. Sí. Hay madres que necesitan ser perdonadas por sus hijos, y sus hijos deben perdonar a sus madres. Sus padres deben perdonar. Aleluya. Yo lo que tengo ganas de predicar, varón. Gloria a Dios. También reciba un cordial saludo de mi amada esposa, Lismari Nazario Flores. También reciba un saludo de Cassandra, la esposa del hermano Brian. Esto se pone bueno, esto es en pareja, gloria a Dios. Él lo envió de dos en dos. Amén. Gloria a Cristo. Aquí se va a presentar mi hermano en esta hermosa noche.
1: Dios les bendiga a todos esos oyentes que nos escuchan a través de Renacer y los que nos ven por Facebook Live y por la emisora de Renacer. Estamos aquí un lunes más para llevar las nuevas de salvación. La palabra de Dios, la que transforma, la que cambia, la que renueva, la que te hace limpiar de todo pecado. Y solamente Dios, solamente Él es el que puede cambiar tu vida. Aleluya. Así que esta noche Él puede cambiar tu vida, tu forma de pensar y tu corazón endurecido.
0: Bendito sea Jesucristo. Para Dios no hay nada imposible.
1: Amén.
0: Si usted pensó que usted no tiene perdón, si usted pensó que no hay salvación, si usted pensó que no hay sanidad para usted, si usted pensó, aleluya, que Dios se ha olvidado de usted, hoy es la noche, el cual Dios ha predestinado, ha separado, como decía mi hermano Brian, un lunes más, un lunes menos, hermano. Cada vez se acortan los tiempos, bendito sea Dios. Es necesario que usted reconozca que Cristo está a las puertas, bendito sea Jesús. Saludamos a cada oyente, a cada persona que invierte el tiempo a escuchar palabra de Dios. Queremos que usted sea parte de lo que Dios está haciendo y hará. Aquí en este lugar, en la congregación Casa de Oración y Sanidad en Ensenada, les invitamos, si usted no tiene un lugar donde congregarse, los domingos a las 4 de la tarde, los martes estudio bíblico a las 7 de la noche, los jueves culto de sociedades. Les invitamos a que sea parte de lo que Dios está haciendo y sigue trabajando en las vidas, en las almas. Y vemos la transformación genuina, verdadera, que hace Dios en medio de las vidas cuando hay un arrepentimiento genuino y verdadero.
1: Amén.
0: Dios conoce los corazones, quien escudriña los corazones, el alma y la mente, quien no se le escapa nada. Él es el que hace misericordia con quien quiere y salva a quien quiere. Entienda esas palabras bien. Si usted hoy está escuchando este mensaje, o usted está viendo por las plataformas del Facebook Live, si usted está viendo por la plataforma de Renacer 106.1 FM, es que hay una oportunidad más de parte de Dios para con tu vida. El tiempo invertido es aprovechado, pero el tiempo perdido nunca regresa.
1: Así es.
0: Aproveche el tiempo aquí en la tierra, escuchar palabra de Dios y invertir el tiempo en el reino de los cielos. Amén. Y usted verá la recompensa de Dios en sus vidas.
1: Amén.
0: 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Amén. 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Fuerte abrazo. Si usted se encuentra ahí, no es casualidad, como decimos, es un propósito divino de Dios y es de salvación, de reconciliación, de arrepentimiento, de conversión para hoy, para con tu vida. Y usted dirá, Hamilton, ¿de qué me tengo que arrepentir? Nosotros nos tenemos que arrepentir todos los días. Buscar ese perdón de Dios. Hoy es un tema del cual muchas veces o casi nunca se habla. Pero es interesante saber que Dios necesita personas que estén dispuestas a que Dios las perdone. Sin el perdón de Dios no hay arrepentimiento. Escucha bien, sin el perdón de Dios no hay arrepentimiento. Y hoy tú me dirás, Hamilton, no tengo perdón. Hamilton, yo he hecho tanta maldad, tanta iniquidad, no tengo perdón. Pero yo vine a decirte que usted tiene perdón. Y lo verá por medio de la Biblia. Amén. Usted tiene perdón. Y si te encuentras ahí en la prisión, en la cárcel, donde quiera que llegue este mensaje de parte de Dios por medio de su palabra, tenga el corazón atento, receto a lo que quiere Dios tratar con cada uno de nuestras vidas, porque Él lo que quiere es reconciliar al hombre por medio de Jesucristo y que ese perdón sea genuino y verdadero.
1: Así es.
0: No es de la boca para afuera. Ya yo estoy calentando, esto se está poniendo bueno. Pero usted puede llamar, escuche bien. Madre que está sufriendo porque su hijo no le ha pedido perdón. Padre que está sufriendo por tu hijo, que usted no lo ha perdonado en la noche. Hermano y hermana de la congregación que no ha perdonado a su hermano hoy en la noche. Amén. Bendito sea Dios.
1: Amén.
0: Puede llamar al 787-849-1061. Al 787-849-2410. Hoy son los números que respiran perdón si hoy verdaderamente tú te arrepientes delante de Cristo. Esto se pone bueno. Esas mujeres están ahí mirándonos con ganas de coger la llamada y contestarte y decirle, mira, hay un Dios que te perdona, hay un Dios que te sana, hay un Dios que te liberta, hay un Dios todopoderoso. Hoy, matrimonio, escucha bien, que está a punto de ser roto por las artimañas del enemigo. Hay perdón para tu esposo y para tu esposa. Bendito sea Cristo. Qué lindo es Dios.
1: Gloria a Dios.
0: Las amistades, escucha bien, los vecinos, hay perdón para ti y para el vecino, gloria a Dios. No me digas que eres creyente o cristiano y te pasas en el tribunal llamando a la policía. Hay que orar y reprender en el nombre de Jesús. Qué lindo es Dios.
1: Así es.
0: Que Dios sea poniendo paz en sus corazones hoy.
1: Amén.
0: Que Dios sea poniendo ese perdón en tu corazón. Sí, porque para mañana puede ser tarde. Esto ya empezó, hermano. Gloria a Cristo. Qué lindo es Dios.
1: Amén.
0: Pero quiero llevarlo a la Biblia. Ahí en la prisión hay muchas personas que dirán, no puedo perdonar, hermano. No puedo perdonar, hombre. He venido a decirte que para Dios no hay nada imposible. Si tú dispones hoy de tu corazón, el pedir perdón no es de valiente, sino que el pedir perdón te hace libre. ¿Te hace libre de qué? De condenación, de muerte eterna. Te hace libre de esa raíz de amargura. Aleluya. Amén. Es lo que quiero predicar. Gloria a Dios. Escuche bien. Vamos al Evangelio de mi amado Cristo, narrado por Mateo, capítulo 6, verso 14 y 15. Lo leemos a la gloria del Padre, a la reverencia de su Hijo y a la comunión del Espíritu Santo. Amén.
1: Amén.
0: Porque si perdonáis a los hombres sus ofensas, os perdonará también a vosotros vuestro Padre Celestial. Mas si no perdonáis a los hombres sus ofensas, tampoco vuestro Padre os perdonará vuestras ofensas. Repito el verso 15. Mas si no perdonáis a los hombres sus ofensas, tampoco vuestro Padre os perdonará vuestras ofensas. Padre, te doy gracias en esta hermosa noche. Clamamos a ti creyendo que tu palabra es viva y es eficaz, más cortante que una espada de dos filos, que traspasa los tuétanos, discierne los pensamientos y las intenciones del corazón. Tú eres quien escudriña los corazones en esta hermosa noche por medio de tu palabra, Señor amado. Yo te pido, Padre Celestial, que tu perdón fluya en las vidas en esta hermosa noche, Señor amado. Y que tu perdón, Señor amado, nos hace libre, Padre Celestial. Pon, Señor amado, arrepentimiento en las vidas que nos escuchan, que nos están viendo en esta hermosa noche. Y que puedan convertirse a ti de sus malos caminos y volverse a ti, Padre. Padre, te pido, Señor amado, que tú seas convenciendo de pecado, que tú seas limpiando de toda maldad, que tú seas, Señor amado, obrando en cada vida, ahí en la prisión, ahí en cada hogar, Señor amado, en cada alma, ahí en los carros, en el trabajo, Señor amado. Yo sé que tú estás obrando, esto es por fe y no por vista. Gracias, Señor, porque lo que pidamos en tu nombre, usted lo hará. Y hecho está, en el nombre de Cristo Jesús.
1: Amén.
0: Amén, gracias. Y si usted puede decirle un amén ahí en su casa, en el trabajo, en la prisión, acompáñeme, ayúdeme aquí a predicar, gloria a Dios. Diga amén, que lo escuche Cristo y que lo escuche yo también, gloria a Dios. El vecino también, que lo escuche el hermano también, gloria a Dios. Amén. Pero puede llamar, gloria a Dios. Me quiero reconciliar con Dios.
1: Gloria a Dios.
0: Qué lindo es Dios.
1: Así es.
0: Mira las instrucciones por nuestro amado Jesucristo cuando estaba en la tierra con los discípulos. Aleluya, esto se pone bueno.
1: Así es.
0: Porque Jesucristo se encargó de entrenar a los discípulos. Los entrenó a máxima enseñanza de que no faltara el perdón en su vida. Y con el prójimo y con el hermano.
1: Amén.
0: O sea, dice que tienes que perdonar las ofensas de los hombres. ¿Usted sabe cuántas personas pueden estar escuchándonos? Que pueden ser que me digan, oye, es que en la iglesia no me miran, se sienten ofendidos. Es que en la congregación me miran la cara, se sienten ofendidos. Es que mi vecino me cierra la puerta cuando hablo de Cristo y se siente ofendido. Es que cuando voy al trabajo no me soportan en el trabajo, se sienten ofendidos. Qué lindo es Cristo.
1: Gloria a Dios.
0: Y me dirá, Hamilton, es que no le he hecho nada. Qué lindo es Dios.
1: Así es.
0: Y hoy vengo a puntualizar esta parte en medio de la palabra, gloria a Dios, que las personas necesitan pedirnos perdón los unos a los otros. Es una enseñanza bíblica por medio de nuestro amado Cristo. Qué lindo es Dios.
1: Así es.
0: Y puede ser el caso de que tú no le hables a tu padre, que no le hables a tu madre, que no le hables a tu hermano biológico. ¿Y cómo es que puedes servir a Dios cuando aborreces al que ve? ¿Cómo pueden fluir las cosas de Dios en tu vida cuando no hay un perdón genuino, verdadero, sincero, honesto, puro, sin mancha? Aleluya. Gloria a Jesús.
1: Aleluya.
0: Y esto es alguna enseñanza el cual me llama tanto la atención, porque dice la Biblia tan claro que si no nos perdonamos los unos a los otros, el Padre Celestial que está en los cielos no nos perdonará.
1: Amén.
0: O sea, tendremos que vivir perdonados los unos a los otros. La pregunta es, ¿estaré perdonado delante de Dios? ¿Estaré pidiéndole perdón a aquel que se siente ofendido? ¿Por qué tengo que pedirle perdón? La Biblia enseña ahí mismo, Él los enseñó a orar. En la oración modelo le enseñó, perdona nuestras ofensas como también aquellos que nos ofenden, dicen.
1: Uh-huh. Así es.
0: Mira cómo es que la enseñanza, pero la enseñanza se pone en práctica. No me enseña si no lo practica. No me enseña si no lo modela. No me enseñe con actos que no son apropiados para nuestra vida cristiana. Bendito sea Dios. Esto le saca un aleluya hasta el Papa si estuviese escuchando aquí.
1: Gloria a Dios.
0: Qué lindo es Cristo. Ya esto van 17 minutos. No espera al final para llamar, porque hoy es la noche de perdón para con tu vida. No estoy hablando con otro, estoy hablando con usted. Sí, con usted. Cristo te perdonará. Me dirá, es que yo lo que he vivido, lo que he sufrido, lo que me ha hecho sufrir ese hombre, lo que me ha hecho sufrir esa mujer, lo que me ha hecho sufrir mi hijo. Yo venía a decirte que Cristo murió por todo.
1: Amén.
0: Y cargó nuestros pecados. Y hay una enseñanza que luego, ya mismo en el camino, se la voy a contar, gloria a Dios. Pero la Biblia siempre hablará mejor que los sabios. Me gusta el hecho cuando Pedro se acercó y esperó que nuestro amado Cristo estuviera aparte. Y me gusta porque quiero decírtelo por la Biblia, donde ella habla mejor que los sabios. Usted puede llamar, hermano, yo lo que tengo ganas de predicar a Cristo, bendito sea Dios, pero hoy es la noche que debes reconciliarte primero con Dios. Cuando ese perdón es genuino delante de Dios, tú podrás perdonar. Pero cuando no perdonas delante de Dios, Dios conoce los corazones.
1: Así es.
0: Aleluya. Y Él los pesa, los escudriña. Bendito sea Dios. Amén. Y antes de salir la palabra, Él la conoce. No estés viviendo una vida de apariencia. No estés viviendo una vida de amargura. Gloria a Dios. Ya basta con eso. Bendito sea Cristo. Hoy Él quiere perdonarte. ¿Estarás dispuesto o dispuesta a que Él te perdone? ¿Será necesario predicar del perdón? ¿Será necesario hablar esta palabra? Gloria a Cristo. Es necesario vivir perdonado delante de Dios y delante de los hombres. Bendito sea Cristo. ¿Quién le dijo a usted? ¿Quién le dijo a usted que si usted no perdona, usted cree que va al cielo? Esto se pone bueno, gloria a Dios.
1: Así es.
0: Esto se pone bueno. Por eso es que este es tu programa. Cristo vino a salvar tu alma, ¿de dónde? Del infierno.
1: Gloria a Dios. La palabra nos enseña ahí mismo.
0: Vamos.
1: El versículo 15. Jesús mismo enseñándonos que hay una condición para nosotros los creyentes. Para aquel tiempo era para sus discípulos. Hay una condición que el Señor le enseñaba a sus discípulos. Esta condición era que si tú ofendías a tu hermano y no lo podías perdonar, Dios tampoco te iba a perdonar.
0: Repite eso.
1: Que si tú ofendías a tu hermano, Dios no te iba a perdonar porque tú no lo perdonaste.
0: Gloria a Dios.
1: Y la palabra dice, pero tú dirás, pero ¿a quién yo ofendí? Yo no ofendo a nadie. Pero la palabra en Santiago 3:2 nos enseña, porque todos ofendemos muchas veces.
0: Aleluya.
1: Porque todos ofendemos muchas veces.
0: ¿Dice alguno?
1: Todos ofendemos muchas veces. Si alguno no ofende en palabra, este varón perfecto, capaz también de refrenar todo su cuerpo. Solamente yo conozco a uno perfecto, a uno capaz.
0: Gloria a Dios.
1: A uno que pudo refrenar todo su cuerpo y todavía puede refrenar todo su cuerpo. Gloria. Ese es Jesucristo.
0: Gloria a Dios.
1: Solamente hay uno. Pero tú y yo ofendemos muchas veces.
0: Gloria a Dios.
1: Decimos palabras que a veces pensamos que son las correctas, pero esa persona que oyente se ofendió.
0: Sí, y por eso en esta hermosa noche, ¿verdad? Queremos puntualizar, porque a veces hay personas que nos escuchan y puede que se hayan sentido en algún momento ofendido. Y nosotros, ¿verdad? Con el amor de Dios le pedimos perdón, y a veces dirán, ¿por qué estás pidiendo perdón?
1: Ajá.
0: Si es necesario, porque hay personas que creen que nosotros los estamos insultando, o puede ser que crean que los estamos regañando. Uh-huh. Pero esto es palabra de Dios.
1: Amén.
0: Siempre quiero mirarme yo mi vida y ser un ejemplo de lo que dice la palabra de Dios.
1: Así es.
0: Para que otros puedan ver ese amor reflejado en nosotros. No de hipocresía, no de apariencia, sino de que vean que hay un Dios que perdona.
1: Amén.
0: Y usted va a ver por medio de la Biblia, que la Biblia siempre va a enfatizar en el perdón. Amén. Si no hay perdón, no hay cielo. Aleluya, esto se pone bueno, gloria a Dios.
1: Y Hamilton, y lo que Dios quería enseñarle a estos discípulos,
0: como nos quiere enseñar ahora,
1: como los que nos quiere enseñar ahora, es que tengamos un corazón limpio.
0: Aleluya.
1: Limpio, porque un corazón limpio va a tratar de ofender lo menos posible.
0: Ahí es.
1: Y vivir la palabra según está escrita. Ahí
0: es. Y si tiene que pedir perdón en algún momento,
1: lo hace.
0: Lo va a hacer porque tiene un corazón limpio.
1: Gloria a Dios. Así es.
0: Es Dios.
1: Y de esto se trata. Por eso, amigo, que tú me escuchas, que no le sirves a Dios. Yo te entiendo por qué no puedes perdonar.
0: Bendito
1: yo entiendo por qué no puedes sacar esa raíz de amargura.
0: Bendito
1: yo entiendo porque yo lo viví.
0: Gloria
1: yo
0: a
1: entiendo
0: Dios.
1: Por qué no puedo sacar el odio, vamos, el rencor. Yo entiendo por qué. Porque no le he dado esa oportunidad a Cristo que entre en mi corazón. Porque bendito es el único que puede limpiar y sanar ese corazón y ponerle uno nuevo.
0: Aleluya, gloria.
1: Es el único.
0: Vamos.
1: No hay otro, es el único. El único Dios que puede transformar ese corazón.
0: Bendito
1: y limpiarte tu mente y tu corazón. Y puedes perdonar a aquellos que te ofenden.
0: Gloria a Dios.
1: Solamente Él. Dios lo que quiere esta noche, que tú entiendas a través de su palabra. Que tú entiendas a través de su palabra. Que ofender, seguirás ofendiendo. Seguirás recibiendo ofensa. Pero el detalle es que no. Ese corazón no se llene de rencor.
0: Bendito
1: ese
0: sea Dios.
1: Corazón no se endurezca para no perdonar. Ese corazón no se endurezca para tú ofender. Ese corazón no se endurezca para tú no recibir ese perdón de aquel que te ofendió. Ese corazón no se endurezca para tú hacer lo que Dios te manda que tú hagas.
0: Aleluya, gloria a Dios, qué lindo es Dios. Fíjate cuando Pedro dice la Biblia, ahí en Mateo 18, verso 21 y 22. Entonces se le acercó Pedro y le dijo, Señor, en forma de pregunta, ¿cuántas veces perdonaré a mi hermano que pegue contra mí? Y dice en forma de pregunta, hasta 7. Jesús le dijo, no te digo hasta 7, sino aún hasta 70 veces 7. Yo no sé si usted está entendiendo esto. Pero si usted le saca el cálculo, usted es matemático, usted verá que tiene que pedir perdón. Yo creo que más de 5 o 6 veces al día.
1: Así es.
0: Por los días. Dice 70 veces 7. Qué lindo es Dios. Entonces, ¿por qué decimos perdono pero no olvido? ¿Por qué decimos que perdone Dios y no te perdono yo? Porque hay un resentimiento. Esa es la palabra. Hay un resentimiento en tu vida. Personas que dicen ser creyentes o cristianos diciendo esas palabras. Ah, que lo perdone Dios, pero yo no lo perdono. Otra de las que usan es, a la tercera es la vencida. Ya estás buscando venganza. Y la venganza no proviene de Dios. Escucha bien. Te tengo que hablar directamente al corazón. Y esto es palabra de Dios.
1: Amén.
0: Cuando hablamos del perdón, es la acción de perdonar. Así como las ofensas recibidas o de alguna deuda u obligación pendiente. Escucha bien. Una ofensa o una deuda o obligación, escucha bien, pendiente. O sea que hay ofensa, hay deuda y también hay obligaciones pendientes, el cual necesitamos pedir perdón.
1: Amén.
0: No sé a quién tú tienes que pedirle perdón. Pero sí algo te voy a decir, arrepiéntate ante Dios, en lo secreto. No tienes que ir a donde un cura a decirle, mira, le falté el respeto a mi padre. Mira, le falté el respeto al... No. Ve ante la presencia de Dios. Allí mismo donde tú estás, en tu carro, en tu casa, es necesario que tú pidas perdón. Gloria a Dios.
1: Así es.
0: Me gusta a mí predicar la palabra de Dios.
1: Ahí, Hamilton, aquí hay un... una palabra que muchos se la estarán preguntando. Y cuando el Señor perdonó a aquel ladrón que estaba en la cruz con él, Dios lo perdonó al instante. Pero ¿cuánto daño le hizo a esa persona? Ese no es el punto aquí. Él se arrepintió y no tuvo el tiempo de pedirle perdón a aquellas personas. Pero tú y yo, yo y tú, que conocemos la palabra, no podemos decir, pues yo le pido perdón solamente a Dios porque Dios me perdonará. El detalle es el punto de esta palabra, es que Dios le enseñaba a sus discípulos que no lo mismo que me digas perdón, Señor, perdóname, que tú teniendo a la persona de frente y lo mires y sigas caminando. Ahí es que Dios quiere llevar ese corazón, que tú aprendamos nosotros como cristianos a decirles perdón de frente, porque, y un abrazo, porque no solamente de palabras, sino con hechos. Y se nos hace difícil cuando una persona nos hace daño, sí. Se nos hace muy difícil. Pero llegará el momento que Dios te va a permitir enfrentar a esa persona o estar al lado de esa persona. Y llegará el momento que Dios pondrá a esa persona ahí para que tú acciones de manera correcta a través de su palabra. Este es el punto que Dios quiere llevarnos y enseñarnos. Que tú, cuando te toque, lo puedas hacer. ¿Por qué? Por obediencia, por esta palabra. Si tú no lo haces, Dios no te va a perdonar porque ya conociste la palabra. Ese es el punto que Dios nos quiere llevar y enseñar esta noche. Que tú hagas lo bueno y si no lo haces, te es pecado. La palabra dice, si tú sabes hacer lo bueno y no lo haces, te es pecado. Así, amigo y amiga y hermano, la palabra de Dios nos retorna tras vacía y hará el efecto en cada uno de nosotros.
0: Bendito sea Cristo. Por eso Pablo exhortaba a la iglesia a los Éfesos, donde también advertía por medio de la palabra de nuestro amado Cristo, antes sed benignos unos con otros, misericordiosos, perdonados unos a otros, como Dios también os perdonó a vosotros en Cristo.
1: Amén.
0: Efesios 4:32, tome nota. Ahí en la prisión debes perdonarte, amigo, hermano. Pedirle perdón a Dios, pedirle perdón a tu compañero de celda. Pídele perdón al oficial si es necesario. ¿Quieres llegar al cielo? Gloria a Dios. Hay que pedir perdón aquí en la tierra delante de Dios y a los hombres. No dejes que el orgullo gobierne tu corazón.
1: Así es.
0: Pídele al Señor que te perdone. Gloria a Dios. Y ese orgullo se tiene que ir en el nombre de Jesucristo. Amén. De Nazaret. Esas son cosas que nosotros le hemos vivido. No las predicamos porque nos las contaron, sino porque las hemos vivido. Yo he tenido que perdonar y aún a mi familia biológica, a un enemigo. No te digo porque me lo contaron, sino porque lo he vivido. Porque cuando llegué arrepentido ante los pies del Maestro, ante los pies de Cristo, Él me enseñó a perdonar. Algo decía Brian, es bien duro pedir perdón a aquellas personas que te han hecho daño, pero cuando vemos el sacrificio en la cruz del Calvario, que Él entregó la vida por todos nosotros, lo maltrataron, lo escupieron, lo traspasaron, sí. Gloria a Dios, vino a los de Él y los religiosos mismos, por ellos mismos Él fue a la cruz y nos incluyó a nosotros, gloria a Jesús, esto se pone bueno, se trepó a la cruz y en la misma cruz le dijo, perdónalos, porque no saben lo que hacen. A veces mismo tenemos religión, pero no tenemos el perdón de Cristo. A veces mismo tenemos doctrina o enseñanza bíblica, pero no tenemos el perdón de Cristo. A veces tenemos la postura en un altar, cantamos lindo, predicamos precioso, creemos que somos los más elocuentes, gloria a Dios, hablando, pero por dentro, lo que está adentro del corazón, en algún momento se refleja afuera. No viva de apariencia, hermano, amigo que me escucha, gloria a Dios. A Dios no hay quien lo engañe, gloria a Dios. Amén. Si tú no perdonas aquí, Él no te perdonará en el cielo, bendito sea Dios. Esto le saca un amén y un gloria a Dios al que esté escuchando ahí, bendito sea su nombre.
1: Gloria a Dios.
0: ¿Cómo quieres ir al cielo? Aleluya, si viviste en guerra en la tierra, no pediste perdón, gloria a Dios. Y como decía mi pastor, está tocando a la puerta. Hoy te está llamando, abre la puerta, déjalo entrar, no deje que esté afuera, gloria a Dios, porque Él quiere entrar y sanar y limpiar todo lo que tienes en tu vida.
1: Amén.
0: No hay uno que pueda limpiar como limpia mi amado Cristo.
1: Así es.
0: No hay nadie, me atrevo a decirte.
1: Así es, amén.
0: Viví con ese odio, con ese rencor en mi vida, desde que tengo uso de razón hasta los 39 años de edad. Me dice, me puedes decir, es que el que a mí me la hace, me la paga, te puedo entender. Es que estoy loco por verlo, por verla. Estoy loco que se me cruce en el medio, te puedo entender. Porque todavía no ha llegado el perdón de Dios a tu vida.
1: Así es.
0: Y tú sabes cuánto yo viví en esa amargura, en esa agonía, en ese rencor, en ese odio, consumiéndome día a día, gloria a Dios. Y lo que cargaba se notaba, hermano. Lo que cargaba yo lo reflejaba, gloria a Dios. Pero hasta que llegó Cristo a mi vida, bendito sea su nombre.
1: Alabado Dios.
0: No me cansaré de decirte, amigo, amiga, que hay uno que te perdona, gloria a Dios. Aún tú haciendo lo malo, aún tú viviendo de espalda a Dios, aún tú mintiendo, aún tú fornicando, aún tú siendo hechicero, aún tú idolatrando, aún tú teniendo dioses paganos delante de Dios. Pero si hoy tú te arrepientes y le pides perdón a nuestro amado Cristo, Él te perdona, bendito sea su nombre.
1: Así es.
0: Pero es momento de no vivir de apariencia. No me digas que amas a Dios y aborreces a tu hermano. ¿A qué Dios tú has visto? Porque Dios es amor, pero ese amor es perdonador. Bendito sea Dios.
1: Así es.
0: Qué lindo es mi amado Cristo. Yo estoy calentando, necesito por lo menos una hora más. Una hora más, es lo que quiero yo. Una hora más. Gloria a Dios.
1: Primera de Juan 4:20. Si alguno dice, yo amo a Dios y aborrece a su hermano, es mentiroso. Pues el que no ama a su hermano, a quien ha visto, ¿cómo puede amar a Dios a quien no ha visto?
0: Pues entonces yo miré tu bosquejo. Gloria a Dios, porque Dios es espíritu. Dios nos guía, gloria a Dios. Así pero es. No me digas que tú me amas y me aborreces y me miras la cara. Te vas. Y no me saluda, gloria a Dios. Eso es amor. Eso es amor. Gloria a Jesucristo, qué lindo es Dios. Por eso reconcíliate hoy con Cristo.
1: Amén.
0: Es necesario arrepentirnos todas las noches.
1: Amén.
0: Antes de que llegue la muerte, hermano. ¿Tú te crees que eres de palo, que eres de acero?

0: De hablar de la misericordia de Dios, porque hoy si llega la muerte a tu vida y tú no le pides perdón a aquellos que te hicieron daño o a aquel que supuestamente está ofendido y muere, ¿crees que irás al cielo? Bendito sea su nombre.
1: Gloria a Dios.
0: Qué lindo es Dios. Puede llamar al 787-849-1061, al 787-849-2410. Es hora que vuelvas a Dios. Es hora que vuelvas a Cristo. Es hora que vuelvas a la congregación. Es hora que vuelvas a tu pastor y te reconcilies con él y le pidas perdón. A tu pastora, ve y llega y pídele perdón. Gloria a Dios.
1: Gloria a Dios.
0: Sí, porque lo que hay son cristianos de cristal en este tiempo. No cristianos, vuelvo a lo mismo, creyentes. Porque el cristiano hace lo que dice la Biblia. Gloria a Dios. Quiere imitar a Jesucristo. Quiere emular lo que dice la palabra. Las personas, escucha bien. Las personas no se perderán por falta de palabra, se perderán por falta de perdón genuino en sus corazones.
1: Y es algo, aleluya. Y es algo, Hamilton, que yo reconozco a través de la palabra.
0: Vamos.
1: ¿Quién pone ese pensamiento en tu vida?
0: Bendito sea Dios, vamos.
1: De tenerle rencor a esa persona por lo simple que te haya hecho.
0: Bendito
1: sea una sencillez, sea algo fuerte, sea lo que sea.
0: Pues si Dios es, si Dios es amor.
1: Si Dios es amor y Dios es perdonador,
0: es.
1: ¿Quién pone ese pensamiento?
0: Es el diablo, Brian. No se lo disfrace, hermano. Es el diablo, los demonios que se apoderan del corazón. Gloria a Cristo. Y tú tienes que entender que Dios te está llamando a que tú lo perdones.
1: Así es.
0: Aleluya.
1: Pero hay otra forma. El enemigo vino a hurtar, a matar y a destruir. Quiere hurtar, robarte la salvación. Quiere robarte el gozo.
0: Bendito.
1: Quiere robarte la paz. Quiere robarte el amor.
0: Bendito sea Jesús.
1: Quiere destruirte tu familia. Vamos. Quiere destruirte tu relación con tu hermano. Quiere destruirte tu relación con el pastor, con la familia, con todo aquel cercano que sea tu prójimo.
0: Bendito
1: sea Dios. Y sobre todo, quiere robarte la salvación, que es más importante.
0: Bendito
1: quiere robarte esa corona que, tú, que Dios tiene para ti. Quiere que otro la tenga y tú no. ¿Por qué? Porque tú eres un vaso útil en las manos de Dios.
0: ¡Reprenda al diablo en el nombre de Jesús!
1: Así es, en el nombre de Jesús. Tienes que volverte a Dios y arrepentirte por lo cual has caído, dice la palabra. Arrepiéntete por lo cual has caído. Y ven y vuelva a Dios.
0: Qué lindo es Cristo.
1: Eso es Dios. Tenemos que hacerlo constantemente. Como dije, leí en Santiago 3:2. Muchas veces lo vamos a ofender y muchas veces vamos a recibir esa ofensa. Pero tenemos que, Señor enseña, nos enseña que así como Él perdonó en la cruz Calvario, lo imitemos a Él.
0: Qué lindo es Dios. Pero antes de llegar a la cruz, Él estaba diciendo a los discípulos, tienen que perdonar a los hombres.
1: Amén.
0: Tienen que perdonar a los hombres. No es que no debemos. O no lo debemos hacer, es que debemos perdonar.
1: Así es, amén.
0: Y aún debemos perdonar a nuestros enemigos, gloria a Dios. Y tú me dices, chacho, es que ese hombre, esa mujer me ha hecho la guerra imposible. Yo no puedo perdonarla. Tienes que buscar el perdón y la reconciliación en Cristo Jesús. Ese es mi consejo por la palabra. La gente piensa que hay 3 o 4 cielos, o 5 cielos. Hay un cielo y un infierno. Hay un camino de salvación y uno de perdición. Entonces, los que no perdonan, ¿cómo entrarán al cielo? Pero no me quiero adelantar a los hechos. Quiero llevarte a la palabra de Dios. Colosenses capítulo 3, verso 13. La Biblia enseña, donde Pablo exhortaba a los colosenses, soportados unos a otros y perdonados unos a otros. Si alguno tuviere queja contra otro, de la manera que Cristo os perdonó, así también hacerlo vosotros.
1: Amén.
0: Qué lindo es Dios.
1: Gloria.
0: Si tienes queja, perdona a tu hermano. Si tienes ofensa, perdona a tu hermano. Si tienes una deuda pendiente, perdona a tu hermano. Si tienes una obligación pendiente, perdona a tu hermano.
1: Amén.
0: Esto es tanto para ministros. Esto es tanto para pastores. Esto es tanto para evangelistas. Esto es tanto para el maestro. Esto es tanto para todo aquel que está vivo. Gloria a Dios. Entonces tú los ves uno con otro, con ese orgullo, se tiran esa patada voladora. Aleluya.
1: Así es.
0: Apóstol, soy fulano de tal, pero cuando están en un sitio no se miran los unos con los otros. El perro y el gato. Mejor se comporta un perro y un gato que...

0: Aleluya, que esos que no perdonan.
1: Así es.
0: Pero para eso tenemos un ring. Aleluya.
1: Gloria a Dios.
0: Gloria a Dios.
1: Así es.
0: Pero qué lindo es Cristo, hermano. Esta palabra haga la suya, gloria a Dios. Haga la suya. Yo quiero compartir esto en forma de testimonio. Ayer yo vi una manifestación del perdón de Dios en dos vidas en nuestra congregación. En medio de la celebración o de la despedida de mi pastor, para que usted esté al tanto también. Gloria a Dios. Yo vi la manifestación del perdón de Dios en dos vidas que eran enemigos en el mundo. Que eran enemigos a muerte. No te estoy hablando otra cosa. Te estoy hablando de lo que vivimos. De una gran realidad. Personas que no están en la congregación llegaron ese día a nuestra congregación. Y ahí hubo una manifestación del poder de Dios por medio del perdón de Dios. Lo pude ver con mis ojos. No porque me lo contaron. Vi cuando aquel joven se levanta. Y quiero que usted haga caso de esto. Esto es verdad. Uh-huh. Ahí un testimonio vivo. Los mentirosos no entran en los cielos. Y lo más lindo, que Brian está aquí.
1: Así es.
0: ¿Y a quién fue? A pedirle perdón la persona que fue. Que puede ser que esté conectada ahí también. O cuando ve el video. Gloria a Dios. El hombre le dice a Brian: ¿dónde está tu padre? Y Brian le dice: está allá atrás. Y ese joven va, se levanta de la silla, lo saluda y le da un abrazo. Qué lindo es Cristo.
1: Gloria a Dios.
0: Personas que no se podían mirar en el mundo. Personas que estaban a muerte. Y Dios, aleluya, ese Cristo vivo nos reconcilia con los hombres.
1: Así es.
0: Por eso si me dice: estoy en guerra. Dios pone perdón en tu corazón.
1: Es el que cambia.
0: Él es el que puede cambiar. Ahora tú me dirás: ¿Cristo me perdona? Y yo te puedo decir: sí, Cristo te perdona. Y me puedes decir: Hamilton, es que mi maldad es mucha. Cristo perdona tu maldad.
1: Amén.
0: Cristo perdona tu iniquidad.
1: Así es.
0: Cristo perdona tu arrogancia. ¿Tú sabes que hay más arrogantes en la tierra? Aleluya. Uh-huh. Hay gente que con lo que emulan o las acciones que viven son arrogantes y ofenden muchas veces con ese comportamiento. Tú me dirás: ¿Cristo me perdonará, hermano? Sí, Cristo te perdona también del orgullo.
1: Amén.
0: Esa prepotencia, ese egocentrismo, también Cristo te perdona. Cristo te perdona de la altivez. Bendito sea Dios.
1: Amén.
0: Cristo saca esa raíz de amargura del corazón. Cuando tú dejas ese sentimiento, ese resentimiento entrar al corazón, se acumula y se hacen raíces de amargura, como dice mi pastor, una yuca. Y puede ser que esa yuca lleve tiempo. Y esa yuca puede ser de 2 libras, 3, 4, 5, 6, 7 libras. Y yo le pido al Señor que la saque para hacerla en escabeche y comérnosla. Gloria a Dios. Pero es hoy el momento que tú pidas perdón.
1: Así
0: es. Es el momento que te reconcilies con el Señor. Hoy me podrás decir: Hamilton, pero fui maltratado. Hoy el Señor te perdona en medio del maltrato. Amén. Ah, esto se pone bueno.
1: Gloria.
0: Mira para allá, este gelo está cogiendo rápido. Gloria a Dios. Hoy Él te perdona del maltrato. Y tú dices: pero si me hicieron mucho daño. Sí, porque Él quiere perdonar esas emociones.
1: Así es.
0: Él quiere perdonar esos sentimientos. Aleluya. Él quiere sacar ese rencor de tu vida. Él quiere sacar ese odio, pero es por medio del perdón de Cristo.
1: Así es.
0: No busques venganza, porque la venganza, antes de buscarla, es que ya hay un resentimiento hacia esa persona.
1: Amén.
0: No permitas que eso siga susurrando, hablándote a tu vida, atormentándote en las noches, pensando cómo le vas a hacer daño. No te estoy diciendo esto por decírtelo. Esto lo viví yo muchos años de mi vida, buscando cómo hacer daño a las vidas, buscando cómo desquitármela, buscando venganza. Pero tan pronto conocí a Cristo, amigo, que me ves, que me escucha. Tan pronto conocí a Cristo, tan pronto Él me encontró, cuando el perdón de Dios habita en un corazón, cambia todo.
1: Amén.
0: Aleluya. Yo no sé si tú te encuentras ahí, pero tú debes de tomar ese teléfono. Tú debes de llamar y decirle, yo quiero que Cristo me perdone en esta noche. Yo quiero que Cristo me perdone. Gloria a Dios. Gloria. La Biblia enseña que el que hace volver el corazón del Padre al Hijo y del Hijo al Padre se llama Cristo.
1: Así es.
0: De la madre al Hijo, del Hijo a la madre, gloria a Dios. De la nuera a la suegra, quien hace volver ese perdón al corazón se llama Cristo.
1: Amén.
0: ¿Sabe cuántas suegras están enojadas? O la yerna no le habla, gloria a Dios. O no le deja ver los nietos, bendito sea Jesucristo. ¿Tú te crees que esto es relajo? ¿Tú te crees que estamos hablando por hablar? Uh-huh. Estamos hablando que el que no se perdona aquí no espere que esté en la caja. Para después decir, ay, te perdono. Mira, él no escucha, ya él no ve, ya no puede perdonarte. Lamentablemente tengo que decírtelo. Ay, recibe mi perdón. No te va a escuchar, ni menos Dios tampoco.
1: Así
0: bendito sea Dios. Suena duro, suena fuerte, pero esto es advertencia pura.
1: Amén.
0: Por medio de la palabra, gloria a Dios. Y me gusta, hermano. Usted puede llamar, usted puede escribir, gloria a Dios. ¿Sabe cuántas personas se han divorciado y no se han perdonado? ¿Tú sabes cuántos matrimonios el diablo ha roto, gloria a Dios, por discordia? Aleluya.
1: Gloria a Dios.
0: Y no ha llegado ese perdón. ¿Tú te crees que si te mueres Dios te va a perdonar en el cielo? Ay, gloria a Dios. Esto es en vida, esto es serio, gloria a Dios. Ese predicador está loco. Ese predicador lo que habla es la verdad. Si tú no perdonas aquí, te vas a quemar en el infierno. Y no te mandamos al infierno, escucha bien. Esto tengo que puntualizarlo porque al diablo no le gusta. Ahora te voy a hablar. ¿Sabes quién es el que no tiene perdón aquí? ¿Sabes quién es el que no tiene perdón aquí? Satanás no tiene perdón ya. Los demonios, los ángeles caídos no tienen perdón ya. Y el tercero, que es el más importante de todo, si tú blasfemas contra el Espíritu Santo de Dios, tú no tienes perdón. Bendito sea Cristo. Tú puedes maldecir a Dios, tú puedes maldecir al Hijo, tú puedes faltarle respeto, tú puedes hacer lo que tú quieras de espalda a Dios y tienes perdón. Y me podrás decir, con lo malcriado que yo soy, que bajo todos los ángeles, mire, te voy a decir algo. Ahí Cristo te perdona. Amén. Si te arrepientes.
1: Te arrepientes.
0: Bendito sea Dios.
1: Esa es la clave.
0: Escucha bien. ¿Cómo decir ir al cielo? Hágase esa pregunta. Dice ir al cielo, ¿cómo? Sin perdonarte a ti mismo. ¿Sabes cuántas personas necesitan perdón? Y no saben cómo encontrar ese perdón. Uh-huh. Primero tenemos que ir arrepentidos ante la presencia de Dios. Y Él nos perdona. Y luego nos podemos perdonar a quien nos ofende o quien nos hizo mal. Yo no sé si usted está entendiendo.
1: Así es.
0: Quedan pocos minutos, pero yo tengo que decirte esto. Si tú mueres hoy sin pedir perdón a tu abuela, a tu madre, a tu hermano, y tú mueres, no te vistas que no va. El perdón es en vida y tiene que ser genuino ante de Dios. Qué lindo es Dios.
1: Gloria a Dios.
0: La Biblia enseña, la Biblia Holman de estudio. Dios perdona a los que verdaderamente se han arrepentido. El arrepentimiento verdadero nos dispone a perdonar a nuestros ofensores. Aleluya. Qué lindo es Cristo.
1: Así es.
0: ¿Cómo, Hamilton, puedo ser limpio? ¿Cómo puedo ser perdonado? Fácil. Te voy a llevar a la Biblia. Gloria a Dios. Nos puede llamar al 787-849-1061. Nos puede llamar al 787-849-2410. Esas mujeres están desesperadas ahí en los teléfonos. Esas mujeres quieren decirte que Dios te perdona. Esas mujeres quieren decirte que Dios te hace nuevo. Esas mujeres están locos porque tú tengas una experiencia con Cristo.
1: Amén.
0: Mujeres que sufrieron. Aleluya. Pero también las perdonó Cristo. Y nos perdonaron a nosotros. Qué lindo es Dios.
1: Sí.
0: Qué lindo es Cristo. Primera de Juan 1:9. Aleluya. Escucha bien la palabra del Señor. Si confesamos nuestros pecados, Él es fiel y justo para perdonar nuestros pecados y limpiarnos de toda maldad. El hombre sin el perdón de Dios siempre estará pensando maldad, iniquidad, y estará buscando cómo hacer daño. Pero hoy, en esta hermosa noche, sé libre, amigo, hermano, tú que estás apartado, que el orgullo no te deja perdonar a los demás, que esa raíz de amargura se ha hecho una yuca en tu corazón. Deja que Dios la saque hoy. No le eches culpas a nadie. Así es. Debemos perdonarnos los unos por los otros. ¿Me ofendió o no me ofendió? La Biblia es clara y es precisa. Perdona nuestras ofensas, como también nosotros perdonamos a los que nos ofenden.
1: Amén.
0: O sea que es mutuo perdón. Por eso decimos y puntualizamos esta parte. Si en algún momento usted se ha sentido ofendido, ofendida, le pedimos perdón. En el amor de Cristo.
1: Amén.
0: No de hipocresía.
1: Así es.
0: Porque la verdad le va a doler. La verdad corrige. La verdad redarguye. La verdad nos instruye en justicia. Pero ahora quiero puntualizar una parte antes que llegue el llamado a que tú llegues al perdón de Dios. La Biblia enseña que al que Dios recibe como hijo lo corrige. Amén. Si lo deja sin corrección, viene a ser bastardo. Pero también dice que lo azota. Uh-huh. Y yo le digo a Dios, si yo fallo, azótame. Tú eres mi padre, corrígeme. Amén. Si tienes que mandarme a pedirle perdón a mis amigos, a mis hermanos, aquellos que un día fueron mis enemigos, y si hubiese uno ahí en lo oculto, uh-huh, le pedimos perdón.
1: Amén.
0: Gloria a Dios.
1: Sí.
0: Qué lindo es Dios. Pero cuando tenemos esa acción, cuando tenemos esa dirección de parte de Dios, a que Dios nos dirija a llevarnos a esa persona, a pedirle perdón, hermano, uno se siente libre.
1: Libre.
0: Uno se siente con una llenura en nuestro corazón inmensa. Porque son experiencias y milagros. Escucha bien. Y milagros. Le voy a contar un testimonio en Panamá. Cuando fuimos un viaje misionero, prediqué del perdón en la iglesia Tres Quebradas en Panamá. Recuerdo que aquel hombre que era el evangelista, que nos llevaba jalda arriba y jalda abajo, el hermano Temo, recuerdo cuando terminó la predicación, ese hombre se me acercó y me dijo: hermano, necesito que me acompañes a casa de fulana de tal. Y yo acompañé a ese hombre, y ese hombre me explicó paso por paso, no le hice nada, ella me salió con repugnancia, yo me sentí mal, ella se ofendió. Yo no le hice nada malo. Y ese hombre entendió que el mensaje, por medio de la palabra, le habló a su corazón. Ese hombre, al otro día fuimos a la casa de la persona, y ese hombre le pidió perdón delante de Dios y delante de mi persona.
1: Gloria a Dios.
0: Y la señora dice: ¿por qué me pides perdón si Dios te perdona? Él no recibe mi perdón. Y él le pidió perdón. Pero escucha luego lo que pasó. No llegó un mes o dos meses ya yo en Puerto Rico. Ese hombre cae en el hospital. Se veía más saludable que yo. Se veía más colorado y fuerte que yo. Cayó en el hospital, no tenía plaquetas. Y ese hombre conectado a las máquinas me decía: gloria a Dios, hermano. Gloria a Dios. Y yo lo oraba, yo lo oraba. Y yo le pedía a Dios que lo levantara, que hiciera la voluntad. Pero la voluntad de Dios es agradable y perfecta. Ese hombre ya tenía sus días contados. Pero te puedo decir con esta claridad y con esta certeza que yo lo vi pedir perdón delante de Dios y delante de mí. Y ya a los dos meses o al mes y pico, si no me equivoco, ese hombre murió. Mira qué clase de ejemplo.
1: Así es.
0: Lo que hoy te dejo dicho por medio de este testimonio: no esperes a la muerte para pedir perdón. Tiene que ser antes de que llegue el momento.
1: Así es.
0: Que esa persona esté consciente, que acepte el perdón. Y si no lo acepta, escucha bien, y tú lo hiciste de corazón, Dios te perdona.
1: Sí.
0: Si él no acepta el perdón, él tendrá consecuencias con Dios.
1: Uh-huh. Así es.
0: Qué lindo es Dios. Esto es claro y preciso. Esto no lo va a escuchar él en ningún lado. En ningún lado. Esto lo escucha aquí. Porque nosotros sabemos y vivimos esta experiencia.
1: Amén.
0: Y como él nos perdonó y nos limpió, escucha bien, nos limpió de toda maldad. Pero confesamos nuestros pecados siempre.
1: Amén.
0: Vamos delante de la presencia de él. Señor, perdónanos porque tú eres fiel y justo. Límpiame si hay alguna maldad. límpiame si hay pecado. Sí, pues eso. Por eso un hombre perdonado por Cristo sabe ir ante la presencia de Dios así y decirle, perdóname, límpiame.
1: Sí, amén.
0: Porque nosotros somos pecadores, pero pecadores arrepentidos que no queremos hacer lo que hacíamos en una vida pasada.
1: Amén.
0: Gloria a Dios. Hoy hay un llamado. Y es que le pidas perdón a Cristo sobre todas las cosas y Él te perdonará.
1: Amén.
0: Si tú no perdonas, si tú no buscas ese perdón aquí en la tierra, Él no te perdonará en los cielos. Esto es claro y preciso.
1: Así es.
0: Esto hay una sola verdad. Y la verdad os hará libre. Donde está el Espíritu de Dios hay libertad. Y ahí en tu casa. Yo sé que te está hablando esta palabra. Ahí en el Facebook te está hablando esta palabra. Ahí en la plataforma Renacer 106.9 te está hablando. Esto no hay excepción de personas. Esto puede cogerlo a cualquiera. No dejes entrar nada de estas cosas en tu corazón. Pida perdón arrepentido ante la presencia de Dios.
1: Así es.
0: Tanto por uno, por los hermanos. Tanto por los hermanos como por los familiares. Tanto por todo. En el nombre de Jesús. Haz conmigo esta oración si tú crees que hoy recibes el perdón de Cristo. Señor, te pido perdón por todos mis pecados. Escribe mi nombre en el libro de la vida y que nunca se ha borrado. Te acepto como mi único exclusivo Salvador. Que tu Espíritu Santo me guíe a toda justicia y toda verdad. Y que yo pueda vivir esa experiencia de ese perdón en mi vida. Y que pueda ser libre en el nombre de Jesús. Amén y gracias. Si tú has hecho esta oración, Cristo te ha perdonado. Ahora instrúyete en la palabra.
1: Amén.
0: Vamos a estar leyendo las peticiones. Oración por Michael y familia. Este hombre lo amo con el corazón. Eso fue por Messenger. Ya me estaba escribiendo. Oración por Anthony. Estamos orando por él. William y Mina, felicita el programa. Oración por la familia pastoral. Que Dios los bendiga siempre. En el nombre de Jesús. Señora Negrón Hormiguero, oración por sanidad de su cuerpo, por familiares que tienen condiciones. Oración por los matrimonios. Felicita el programa, señora Negrón. Fuerte abrazo. Belfort Torres, oración por su salud. Saluda el programa. Belfort, un fuerte abrazo. Te amamos en el amor de Cristo. María San Germán, oración por su hijo. Transformado, sano, restaurado y salvo. Liberación. Qué lindo es Dios. Mira cómo pide esta María. María, te amamos. Oración por su salud, de todo su cuerpo, paz, tranquilidad. Y quien era su yerno, Lucas, en el nombre de Jesús. Por la isla del Cordero, saluda el programa en el nombre de Jesús. Julio Díaz, Facebook, saluda papá. Me quedo sorprendido porque yo sé cómo era tu vida. Dios te bendiga. Qué lindo es Cristo. Yo quiero que usted escuche esto. Saludos, papá. Me quedo sorprendido porque yo sé cómo era tu vida. Dios te bendiga. Saludos por la plataforma del Facebook. María Martínez, Cristian Edgardo, Carlos Borrero Tavares, Luis Rodríguez. Te amo en el amor de Cristo. Melvin Vélez, los amo en el amor de Cristo. Antonio Huerta, los amo en el amor de Cristo. Lali, Claudio, mi hermosa madre. Carol, le seguimos orando por ti en el nombre de Jesús. Santos Martínez, Marisol García, Jesús Santiago, Ángela Ponte, Kermit. Gloria a Dios, qué lindo es Dios. Oramos por cada una de estas peticiones. Oramos porque en tu vida tengas una experiencia directamente con Cristo. Y esa experiencia va a ser inigualable, incomparable, inseparable. Escucha bien, porque cuando ese perdón llega al corazón del hombre, te hace libre.
1: Así es.
0: Te hace libre.
1: Amén.
0: Te hace libre.
1: Gloria,
0: Padre, te damos gracias, Señor amado. Sé que tú estás trabajando en los corazones en esta hermosa noche. Sé tú hablando en la noche, en el silencio, Señor amado. Que perdonemos nuestras ofensas como también aquellos que nos ofenden, Señor amado. Que sea tu palabra trastocando y haciendo el efecto en cual ha sido enviada. Ahí en la cárcel, Señor amado, a cada uno de mis hermanos, Señor amado, que tú seas tratando con sus vidas, Padre amado. Claman lo justo y tú los escuchas. Tu oído está presto al clamor de ellos, Señor amado. Sé tú, Padre amado, obrando en tu voluntad y que puedan tener un encuentro contigo hacia la eternidad. Sé tú, Señor amado, corrigiendo, redarguyendo, instruyendo en justicia, Señor amado. Tú no rechazas un corazón contristo y humillado. Tú no haces excepción de persona, Padre amado. Te doy gracias, Señor amado, que tu perdón fluya a través de tu palabra. En el nombre de Jesucristo de Nazaret, hecho está. Este es tu programa. Cristo vino a salvar tu alma de donde, del infierno. Dios los bendiga hoy y siempre.
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donde todo parecía terminado, donde la esperanza ya no respiraba. Y entonces me preguntó, ¿pueden vivir estos huesos otra vez? Y yo respondí, Señor, solo tú lo sabes. Entonces él dijo,

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porque a mí tampoco eso me funciona así. Solo cuento lo que con mis propios ojos vi, lo que en mi propia piel resistí. Si hoy me ves de pie, fue por ese amor perfecto que aún sin merecerlo, se entregó por mí.

amarse unos a otros, como en Efesios, sea de izquierda o de derecha, no llames a tu hermano necio, y al árbol caído, no lo trates con desprecio, ayúdalo a levantar.

en medio de un caos que asfixia. Este mundo moribundo se ahoga. Y tú y yo tenemos el oxígeno. Seámoslos.

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0: ¿Te gustó esa? Pues escúchate esta, solo en...
1: Señor, esta adoración es por las madres que lloran en silencio, por las que miran la puerta esperando un hijo que todavía no vuelve. Tú conoces su nombre, sus heridas, sus pasos y sus noches. Tu palabra dice, hay esperanza para tu porvenir, tus hijos volverán. Y también dice, yo defenderé tu causa y salvaré a tus hijos. Hoy levanta.

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donde todo parecía terminado, donde la esperanza ya no respiraba. Y entonces me preguntó, ¿pueden vivir estos huesos otra vez? Y yo respondí, Señor, solo tú lo sabes. Entonces él dijo,

Elías, es tiempo de que te levantes. Come y bebe, porque largo camino te resta.

en Cristo resucitarán primero. Después, los que hayamos quedado vivos seremos llevados juntamente con ellos en las nubes para encontrarnos con el Señor en el aire. Y así estaremos con el Señor para siempre.

0: todo mi corazón delante de ti. Amén.
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Viene, viene, alégrate, son las 6:16. Hoy es martes, Eliezer Santana acompañándote. Oye, escucha lo que estoy leyendo aquí en el periódico. Organismo Internacional asegura que Siria configuraba reactor para armas nucleares. El movimiento se daría durante el gobierno del expresidente Bashar Assad.

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Ya, yeah, mientras tú vas rumbo a tu trabajo, estamos en vivo. Yo soy Eliezer Santana, acompañado de las 6:47. Y aquí está Alex Espinosa, se llama Yo Iré en el 106.1. Hoy martes, buenos días.

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donde la música vive temprano en la mañana, hoy martes 8 de septiembre. Mi nombre es Eliezer Sandoval, arrancándote otro más de la música. Tú puedes escuchar donde crees que estés, de camino a tu trabajo, ya llegaste, estás en el tapón y siempre nos escuchas. Un saludo desde acá. Aquí está Raiza Díaz, se llama Indigno. Buenos días.

Viene con mucha alegría, la está pasando bien. Escuchando el 106.1. Oye, robots humanoides ya limpian casa por $30. La tecnología ya permite que estos robots pasen la aspiradora y saquen la basura mientras trabajadoras cuestionen que puedan sustituirlas.

Estamos en vivo hoy martes, son las 7:37, mientras tú vas rumbo a tu trabajo, llevando a tus hijos a la escuela, que siempre nos escuchan. 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Aquí está un corazón por siempre. Buenos días.

0: solo levanta tus manos al cielo.
1: Una decisión.

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Así mismo, Dios nunca falla. Tú tienes que tener esa fe. Ya son las 8:03. Mi nombre es Eliezer Santana, arrancando de otro programa de la música que tú puedes escuchar en el 106.1 a través de Renacer 1061.com. Y también nuestra aplicación la baja completamente gratis. Pasa.

Hoy martes son las 8:16, soy Eliezer Santana acompañándote. Oye, que muchos accidentes ocurrieron durante este fin de semana largo. Increíble, vamos a estar bien pendientes, de verdad, porque o sigan las leyes de tránsito, que es bien importante.

8:33, donde la música vive. Mi nombre es Eliezer Santana. Recuerde, tome mucha agua, hidrátese. La calor sigue en aumento. Una temperatura bien alta. Usted, lo importante es que se hidrate y tenga mucha precaución. Aquí está Lily Goodman al final en el 106.1. Buenos días.

8:41, donde la música vive. Oye, no sé si sabían que el domingo hubo un accidente de un avión de Amazon en Miami. Pues la aeronave que despegó en Puerto Rico se salió de la pista al aterrizar y ha dejado 5 muertos. Lamentable lo que ha sucedido allá.

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Vacilón de la Música vive. Ya son las 9:03. Hoy martes, Eliezer Santana, arrancándote otra hora más de la música. Tú puedes escuchar en el 106.1 Renacer1061.com. Y también búsquenos en Roku TV. Allí va a ver todo lo que está sucediendo. Aquí está Lousa Melgar.

0: prueba de todo. Son las 9:13, hoy martes. Buenos días.
1: 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Se montan en un carro. Toman una carretera. Salen a buscar el pan de cada día, sin saber qué noticia les espera en la esquina. Porque la calle está peligrosa, el volante está peligroso y el mundo está violento. Pero hay una oración que sigue abriendo caminos. Señor, sal conmigo y vuelve conmigo.

alabanza. Por eso adórale, para que se rompan esas cadenas, para que esas cargas se caigan. 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

Son 9:48. Recuerda que hoy martes 8 de septiembre de 6 a 10. Escuchaste a Eliezer Santana. Arenado tu mañana, deseándote que pases un hermoso día. Y pendiente porque por ahí se acerca Iris Custodio con mucha música y pensamientos para ti que no te puedes perder aquí en el 106.1. Aquí está Rocío Krook.

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Seamos luz, hermana mía. No lo tenemos todo en común, pero hay un lazo que nos une aún.

amarse unos a otros, como en Efesios, sea de izquierda o de derecha, no llames a tu hermano necio, y al árbol caído, no lo trates con desprecio, ayúdalo.

Pero antes que eso llegara, yo, el Espíritu Santo, entré primero. Talemasuri Kandarabai.

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Mil gracias, Señor. Gracias. Mi nombre es Iris Custodio, agradeciéndole a Dios por la oportunidad de seguir añadiendo juventud a su ministerio. Qué lindo es ver jóvenes servirle al Señor de la manera más respetuosa, íntegra, transparente. Jóvenes que tienen llamados y que le dicen que sí a Jesús todos los días. Que Dios bendiga a JJ. Dos jovencitos maravillosos. Sabemos que Dios tiene cosas grandes preparadas para ellos. Porque también tienen batallas que muchas veces no se hablan. Momentos en los que parecen estar rodeados sin saber cómo salir de aquello que nos oprime, nos confunde o intenta robarnos la paz. Pero el Espíritu Santo está con nosotros. Y no solamente nos consuela, también nos guía, nos fortalece, nos ayuda a discernir aquello que muchas veces se disfraza. Lo que debemos dejar atrás. El Espíritu Santo cierra puertas que nosotros queríamos abrir. Él aparta personas de nuestro camino. Nos inquieta el corazón antes de tomar la decisión equivocada. Por eso, cuando sientas que algo está intentando dominar tu mente, apaga todo pensamiento que te acerque a eso. Enciende tu fe. Nunca te apartes del propósito. Detente, escucha su voz. No todo lo que parece una oportunidad viene de Dios. Y no toda puerta abierta debemos cruzarla. Esto es el 106. Aparece música de Ani Puello. 849-1060 y 1061 ya están disponibles para ti. Cuando te toca, así se titula este tema. Dios te bendiga. Buen día.

11:33 minutos, el mismo Dios. Mire, usted quizás hoy está mirando su problema y tal vez pueda estar pensando, ya no hay nada que hacer. Tal vez has esperado por mucho tiempo, has orado por muchas respuestas y el silencio te ha hecho pensar que Dios se olvidó de ti. Pero ¿sabe qué? El mismo Dios que abrió el Mar Rojo, que te levantó de la crisis, el que sanó al enfermo, el que multiplicó los panes y los peces, que llamó a Lázaro fuera de esa tumba, sigue siendo el mismo Dios de hoy. Sus manos no han perdido poder. Su misericordia no se ha agotado y su capacidad para sorprendernos continúa intacta. Que todavía no hayas visto el milagro no significa que no se vaya a dar. Porque en los procesos ocurren muchos silencios. Tal vez estás mirando una puerta cerrada. No limites a Dios por lo que tus ojos puedan ver. Tu circunstancia tiene un límite siempre y cuando confíes en que Dios sí lo puede hacer. Pero nunca olvides esto. Dios sigue siendo el mismo de ayer, hoy y lo será por los siglos. Hoy vuelve a creer, vuelve a orar, vuelve a esperar. Cuando Dios decide intervenir en la vida, lo imposible puede convertirse en grandes posibilidades. No entierres tu esperanza solamente porque todavía no has visto. Dios no ha cambiado. Y yo sé que Él vive.

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12:09, buen provecho si estás almorzando a esta hora y que Dios bendiga las manos de quienes preparan nuestros alimentos, que nunca falte el pan en nuestra mesa. 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

En ti descanso, en tu presencia danzo. 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Eres la fuerza siempre que me canso.

alzaré mis ojos a los montes. ¿De dónde vendrá mi socorro? Mi socorro viene de Jehová, que hizo los cielos.

12:48 en el 106.1 Renacer, te invitamos a buscar de Jesucristo, pero a buscarlo en espíritu y en verdad, para poder conocer al

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Ya es la 1:21. Hay poder en la oración. ¿Sabe que en nuestros momentos que se siente pesada la vida, nuestro caminar? No necesariamente porque hayas dejado de creer, sino porque hay situaciones que simplemente no sabes cómo afrontarlas. Mire, hay días en los que uno sonríe, pero por dentro estamos tratando de entender qué hacemos con todo esto que nos está quitando la paz. Si estás atravesando uno de esos momentos, detente, reflexiona, ora. Es que no necesitamos hacer una oración perfecta. Solamente comunícate con el Señor. Exactamente, cuéntale cómo te sientes. Cuéntale lo que te preocupa, lo que te duele, lo que necesitas. Aquello que no te atreves a comentarle a nadie, coméntaselo al Señor. ¿Sabes que Él no se va a escandalizar con tus lágrimas? Ni tampoco se alejará cuando llegamos a Él confundidos. La oración es ese lugar donde podemos dejar de aparentar que tenemos todo bajo control. La oración es esa conversación que tanto necesitamos con Dios. Quizás después de orar el problema no vaya a desaparecer, pero algo comienza a suceder dentro de nosotros. Recuperamos perspectivas, encontramos fuerzas para dar el próximo paso y recordarnos que nuestra historia no depende únicamente de lo que nuestros ojos ven. Dependen completamente de lo que Dios puede hacer. Habla con papá. Ora.

¿cómo estás? Sé que estás al tanto de todo lo que está pasando en el mundo. Mi oración es que estés seguro que estás bien acompañado y que su presencia siempre irá contigo.

Estar lejos de ti en este momento me hace recordar que tienes un padre mejor que todos, que nunca va a dejarte solo y siempre te cubrirá con su mano.

todo parecía terminado, donde la esperanza ya no respiraba. Y entonces me preguntó, ¿pueden vivir estos huesos otra vez? Y yo respondí, Señor,

Ya es la 1:50 en el 106.1 Renacer. ¿Qué usted está profetizando para su vida? Profetice vida, pero sobre todo, comience a declarar victoria. ¿Sabe por qué? Porque tenemos la autoridad

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Así que mi gente, como siempre, tú estás en la buena sintonía del 106.1 Renacer. Lunes en la tarde comandando tu radio con la bella bendición de Dios para ti, para mí. Recuerda bien que yo soy Sandy, el que te acompaña.

Así que mi gente, como siempre, yo te digo que la mejor música en tu radio la tengo yo aquí para ti en el 106.1 Renacer, llevando el amor de Dios contigo, por supuesto, a donde quiera que tú te muevas. Sean todos bendecidos.

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mi gente, en esta tarde del martes, por supuesto, tú la estás pasando super más que bien, claro que sí. Ese radio, la buena sintonía del 106.1 Renacer. Sean todos bendecidos de parte de Cristo.

Señor, antes de pedir otra victoria, quiero abrir mi corazón delante de ti. No quiero esconder.

vano que alguien me lo diga con las pruebas en la mano. Que el hacer el bien tendrá al final buen resultado. Que no ha sido en vano todos esos años que extendimos nuestras manos.

tiempo de que te levantes. 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

Y aquí es donde Dios tuvo la música viven. Martes en la tarde, comandando tu radio con esa bella y hermosa bendición de Dios para ti, para mí. Sandy te acompaña.

que emana del cielo y llega a tu corazón en la tarde del martes, comandando tu radio. Recuerda bien que yo soy Sandy, el que te acompaña, porque aquí es donde Dios, tú y la música viven.

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Señor. Esta adoración es por las madres que lloran en silencio, por las que miran la puerta esperando un hijo que todavía no vuelve. Tú conoces su nombre, sus heridas, sus pasos y sus noches. Tu palabra dice: hay esperanza para tu porvenir, tus hijos volverán. Y también dice: yo defenderé tu causa.

Jesucristo dijo: por tanto, id y haced discípulos a las naciones, bautizándolos en el nombre del Padre y del Hijo y del Espíritu Santo, enseñándoles que guarden todas las cosas que os he mandado. Y he aquí que yo estoy con vosotros todos los días hasta el fin del mundo. Amén.

Bueno, mi gente, aquí en el 106.1 Renacer, siempre pensamos en ti. Claro que sí, porque aquí sonamos la música que a ti te fascina, porque llega derechita a tu corazón y mana del cielo. Esa la tengo ya aquí para ti. 106.1 en tu radio. Sandy te acompaña.

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Así que mi gente, estoy compartiendo contigo, por supuesto, una hora más de mucha música en tu radio, por aquí por 106.1 Renacer, sonando bien sólida para ti, porque te llevamos lo mejor que es el amor de Cristo.

Cada mañana a mí les abren una puerta. Se montan en un carro. Toman una carretera. Salen a buscar el pan de cada día, sin saber qué noticia les espera en la esquina. Porque la calle está peligrosa, el volante está peligroso y el mundo está violento. Pero hay una oración que sigue abriendo caminos. Señor, sal conmigo y vuelve conmigo.

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